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18: En Radio 1 son las 7:58.
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0: No paramos, nosotros seguimos con muy buen vallenato.
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0: Déjeme saludar a todos los muchachos de los Montallantas 24 horas, que ya nos están reportando sintonía, que ahí están pendientes, muy buena labor, esos pelados, hombre. Aunque vea, llueve, truene, relampaguea, ahí están, vea, volteando. Llega alguien para disparar, de una, venga papi para acá, de una. Un abrazo para ustedes muchachos, muy buen trabajo, Dios me los bendiga. ¿Desde qué montallanta nos están escuchando? También mucho montallanta a bordo de carretera. Listo, hombre, claro, ahí nos están escuchando. Los chicos de la tonería y pintura también, hombre. Ave María. A todos ustedes. Dios les bendiga. ¿Qué vallenato, muchachos? Vamos a escuchar a esta hora de la noche en los vallenatos de uno. Para que me cuenten, por acá los voy a leer, por acá los voy a escuchar a través del 314-49-39-939, la doble D.
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0: Por acá viene Silvestre Dangón, viene Giancarlo Centeno, viene Nelson Velázquez, Ever Vargas, los gigantes del vallenato, Ave María, hombre, los pechichones. ¡Ay! Dios bendito sea el Señor. Gracias, hombre. Mucho vallenato, mucho vallenato. A la gente le gusta mucho el vallenato, hombre. ¿Cómo no nos va a gustar? ¿Cómo no nos va a gustar el vallenato si habla cosas bonitas, hombre? Entonces, bueno, avanzamos a esta hora de la madrugada a través de los 93.9 en Radio 1, la de 1, en los vallenatos de 1.
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0: Quiero que usted que nos está escuchando desde otro lado de la ciudad o fuera de la ciudad, en otra, en otro departamento, en otro país, en otro continente, nos reporte sintonía. 314-49-39-93-9. ¿Qué vallenato le hace recordar la tierrita? ¿Sí o no? Bueno, usted puede estar acá en el país, acá en la ciudad, pero usted es parte de... Pues, ¿qué vallenato le recuerda a ese pueblo, a su pueblo, a su pueblo natal? Listo, vamos a hacer esa en esos momentos. 314-49-39-93-9. ¿Qué vallenato le hace recordar la casa? Listo, el pueblo, el país, su tierrita. Listo, a través de los vallenatos de uno en Radio 1, la de uno.
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3: Bueno, seguimos avanzando. Bien, usted que está falto de sueño, que dice, no, mira la hora que esto, que es y no me he dormido, relájese. Hágale que al ritmo del vallenato lo acompañamos a través de los 93.9 Radio 1, la de 1.
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3: Daniel David, la WD, acompañándolos. Quiero saludar a toda la gente que trabaja en los centros comerciales. Estos días nos han escrito mucho. Ay, Daniel, WD, lo estamos escuchando desde los centros comerciales. Nos toca hacer turno nocturno, dar ronda. Y también hay muchos que camellan en el montaje y el desmontaje. Claro, obviamente de las figuras, de todo eso. Mucha gente nos escucha, hombre, desde los centros comerciales. Listo. Un abrazo, muchachos. ¿Cómo vamos? Listo. ¿Qué vallenato quieren escuchar para complacerlos a esta hora? 314-4939-939 en los vallenatos de uno.
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3: ¡Qué belleza de canción acabamos de escuchar! De esas que uno canta con el alma. Y un poquito como de guayao. Ay, no, no, no, no, no me hable de guayao, por Dios. Hace rato no lo tengo y agradezco. Guayao, guayao, sonar un vallenatino, poderlo cantar, porque uno está en un sitio que no se puede. Entonces, ahora que sí se puede, listo, 314-49-39-93-9 para que me cuenten qué vallenatos quiere escuchar usted hasta ahora de la madrugada en Los Vallenatos de Uno.
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3: Estamos bajo la dirección y programación del Gabo Jaramillo, quien nos acompaña, Daniel David. Pilas, pues, que Medellín.
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3: Entonces, ya sabe, 314-49-39-93-9.
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0: 314-4939-939 para que me cuente cuál es el vallenato con el cual usted se identifica.
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0: Pilas pues, nuestros conductores, los muchachos de las obras, que camellan de noche, que camellan muy duro, hombre, muy berraco, y que ahí nos tienen en el radiecito, nos tienen en el celular. 314-4939-939, envíame el audio, hombre, para saber desde dónde nos estás escuchando y qué canción, qué vallenato quieres escuchar.
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0: sepa. Bueno, vamos avanzando en los 93.9 Radio 1, la de 1. En esta parranda que no se apaga ni con la madrugada encima. Radio 1, la de 1.
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0: Si usted está de parranda a esta hora y le gusta el vallenato, pues debe sintonizarlo 93.9. Radio 1, la de 1. Es la mejor decisión, hombre. Recuerde que nos puede escuchar de lunes a jueves desde las 12 de la medianoche hasta las 2 de la madrugada. ¿Listo? Daniel Dávila, W Radio 1, 314-4939-939. Un saludo para todas las personas que camellan a esta hora de la madrugada. Y, hombre, que no se me olvide, toda la gente de las plazas de mercado, minorista, mayorista, también la gente que nos está escuchando en los diferentes municipios que madrugan mucho para poder surtirse y llevárselo a, su, pues, a sus establecimientos, legumbrerías, fruver, porque hay muchos que dicen, vea, yo camello en un supermercado, pero yo soy el que compro la mercancía, entonces me toca levantarme. Tipo 12 de la medianoche, llegar a la plaza, comprar todo lo que necesita el supermercado o el establecimiento comercial o la tienda. Y obviamente llegar tempranito, por ahí 5, más tardar 6, y comenzar a surtir el negocio. Para que cuando la gente llegue, ya vea todo fresquecito. Entonces, a toda la gente que camella en las plazas, en las tiendas, un abrazo, Dios me los bendiga. Cuénteme qué vallenato quiere escuchar. 314-49-39-93-9.
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0: seguimos, no paramos. Al que está enamorado, al que no quiere volver a enamorarse, hay vallenato para todo el mundo. ¿Listo? Así es, en los vallenatos de Radio 1, la de 1.
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0: Síganos en Instagram, arroba Radio 1 Medellín, el 1 en número, arroba Radio 1 Medellín, el 1 en número. Y de una, por acá también a través del DM, a través de Instagram, nos están escribiendo, ya los voy a leer, ya les voy a contestar y los voy a complacer. ¿Listo? O si no, a través de WhatsApp para que nos agregue 314-49-39-939.
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0: Vamos avanzando en Radio 1, la de 1.
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0: madrugada, Tinto y Vallenato, combo completo. Y nosotros seguimos en los Vallenatos de Uno, en Radio Uno, la de Uno, 93.9. 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
0: A esta hora en la madrugada, al ritmo del Vallenato, de 12 de la medianoche a 2 de la madrugada. En los 93.9, quien los acompaña, Daniel David, la doble de Radio Uno, bajo la dirección y programación del Gabo Jaramillo. Por acá los voy a complacer, viene Diomedes Díaz, vienen los Gigantes del Vallenato, viene Jorge Celedón, por acá me pidieron uno de Patricia Teherán, listo, vienen muy buenos vallenatos a esta hora en los 93.9.
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0: Oiga, tengo mucha gente que ya está reportando sintonía, pero me va a reportar sintonía con su profesión o lo que está haciendo a esta hora de la noche. Listo. ¿De acuerdo? Así es, vamos a hacerlo con profesiones. Me reporta sintonía y ¿qué hace? Ay, mira, Dani, yo manejo vehículos. Bien, lo estoy escuchando hasta ahora. Me gusta trabajar de noche porque la noche es mejor. No hay tacos, no hay transporte público. Entonces, obviamente, utilizan más el servicio, el taxi. Bueno, entonces ya sabe. ¿Y qué vallenato quiere escuchar? 314-49-39-93-9. Quiero que hagan lo siguiente. 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
0: Esa misma.
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0: Esa misma, en Medellín. Listo, vamos avanzando en los vallenatos de uno en Radio 1, la de uno.
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Vea cómo suena esto de bueno, listo. Oiga, pues, qué canciones tan bacanas ustedes han pedido, emocionado. Vienen también. 314-49-39-93-9. Déjeme, por favor, saludar. Oiga, mucha gente me dice, Daniel, lo estamos escuchando. Listo, vea. Por acá nos reportaron en sintonía desde las bombas de gasolina, estación de servicio.

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1: Bueno, avanzamos a esta hora de la noche. Recuerde que los vallenatos de uno se los puede escuchar de lunes a jueves, desde las 12 de la medianoche hasta las 2 de la madrugada, en los 93.9.
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0: Si usted está trabajando a esta hora, ¿qué más? ¿Cómo vamos? Oiga, mis respetos. Somos dos. Bueno, ¿qué tal? Le cuento una cosa. Usted que está camellando a esta hora y le gusta el vallenato, pues está escuchando la que es Radio 1, la de uno.
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0: Porque estamos en los vallenatos de uno, en los 93.9.
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0: Y cuénteme cuál es ese vallenato romántico que a usted en algún momento le dedicaron. Sí, señorita, o usted, mi amor, que le dedicó al caballero. Listo. Hay vallenatos de todos que se puede dedicar, vea, de vallenato de despecho, vallenato pechichón, vallenato ese nostálgico, vallenato obviamente para la familia, listo, perfecto. Es que hay un montón de vallenatos en sus subgéneros, canciones que hablan de muchas cosas, listo. 314-49-39-93-9, me va a contar qué vallenato usted quiere dedicar, que en algún momento de la vida le dedicaron y que cada vez que lo escucha le, hombre, le trae recuerdos, listo. 314-49-39-93-9.
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0: Atención, y escucha esto, que esto es un mensaje para todos nuestros oyentes. No importa lo difícil, usted puede con todo. Usted es más fuerte de lo que usted cree. Así es. Así es, señores. Listo. Y así queremos saludarlos a todos nuestros oyentes de la gran familia de Radio 1, la de 1.93.9, Daniel David, acompañándolos a esta hora de la mañana, de la madrugada, más bien. Pilas, pues. 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
0: Entonces, esa es la invitación para todos nuestros oyentes de los 93.9. Buenos días. Radio

0: Si usted está trabajando mientras la ciudad duerme, este saludo es para usted. De parte de Radio 1, la de 1, 93.9. ¿Cómo vamos? ¿Cómo están? Daniel David, la W, Radio 1, la de 1.
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0: Acompañándolos a esta hora. Qué alegría saber de ustedes, de su existencia. Que nos cuenten desde dónde nos reportan sintonía. Desde dónde están sintonizando a los 93.9, Radio 1, la de 1. Pilas, pues, 314-49-39-93-9. Y aquí, obviamente, los estamos acompañando. ¿Listo? La ciudad no duerme. Vamos laborando. Nosotros con todo el cañón a esta hora. Y eso sí, quieren enterarse de todas las actividades que tiene Radio 1 para todos nuestros oyentes, para ustedes. Síganos en Instagram, arroba Radio 1 Medellín, arroba Radio 1, el 1 en número, Medellín. Eso sería todo. Listo, vamos avanzando a esta hora.
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0: Buena música, con la mejor información y con todo lo que a usted le interesa para iniciar su día en Radio 1, la de 1.93.9. 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Nosotros la acompañamos a través de los 93.9. 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

0: saludo para los que entrenan y se levantan temprano. Oiga, mucha gente muy juiciosa, hombre. Muy juiciosa, muy juiciosa. Vea, uno se levanta bien temprano, se va a camellar y uno ve que ellos, vea, trotandito, trotandito. Hay gente que entra a las 8 de la mañana, a las 5 de la mañana ya están, vea, ahí con la pantalonetica, a caminar o para el gimnasio, que hay muchos que abren a las 5 o antes de las 5. Y hombre, y el ejercicio es vida. Se va a acordar de mí, el ejercicio es vida, ayuda mucho y le permite a uno iniciar el día bien activo. Entonces, esa es la invitación para todos nuestros oyentes de Radio 1, la de 1, 93.9. Daniel David, la WD, bajo la dirección y programación del Gabo Jaramillo, a esta hora de la madrugada.
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0: Oiga, mucho madrugador valiente. No importa que esté lloviendo, que esté haciendo frío, sino que ahí están, vea, al pie del cañón con nosotros en Radio 1, la de 1. Un abrazo para los conductores, para los vigilantes, para la gente de las panaderías, los regentes de farmacia, las niñas y los jóvenes, los muchachos que camellan en las farmacias las 24 horas. Muchachos, ¿cómo están? ¡Buenos días! Que Dios bendiga su camino y su jornada, muchachos. Listo. También los queremos invitar, hombre. Hay mucha gente que nos está escuchando desde el exterior. 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Entonces la invitación es obviamente para que nos escuchen a través de los 93.9 Radio 1, la de 1. ¡Buenos días!
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0: Gracias por madrugar con nosotros. Aquí seguimos poniéndole el ambiente a través de Radio 1, la de 1.93.9. Y recuerde, por donde pasa uno, se escucha Radio 1, la de 1. Que hoy sea un día lleno de metas cumplidas, de bendiciones, de cosas buenas, y que el Señor, la vida y el universo lo bendigan siempre. De parte de la familia de Radio 1, la de 1, le deseamos lo mejor el día de hoy.
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0: saludo muy especial para todos nuestros oyentes que trabajan en el tema de la construcción. Sí, para todos los obreros, para todos los obreros que nos están escuchando, los que hasta ahora obviamente nos reportan sintonía. Hay mucha gente que camella en el tema de las horas de construcción en las horas de la noche, ya que en las horas del día pues no se le da por el flujo de gente. Ejemplo, la gente que repavimenta las calles o que hace el tema de la reparación de la calzada o obviamente tapan los huecos. Ellos camellan en las horas de la noche porque en el día, vea, qué problemón tan bravo. Entonces, a todos ustedes que nos están escuchando, muchachos, que me les rinda mucho el día de hoy. Dios me los bendiga, Dios me los bendiga y que me les vaya muy bien. ¿Listo? De parte de la familia Radio 1, la de uno. ¿Cómo vamos? ¿Cómo están? Quiero saber de ustedes. Cuéntenme en 314-4939-939. ¿Desde dónde escucha Radio 1, la de 1? ¿Y qué canción quiere escuchar en las madrugadas de los 93.9?
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0: Daniel David, la W de los 93.9, acompañándolos a esta hora.
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0: hombre, por Dios, bendito sea el Señor. ¡Vamos avanzando! Hombre, aquí no hay sueño que valga. Yo con dos tazas de tinto ya estoy melo. Y ya voy por la tercera. Ah, bueno, bueno. Aquí lo que hay es música, buen café, muy buena compañía. Y la compañía, claro, de ustedes, nuestros oyentes, los mejores oyentes del mundo de Radio 1. Acompañándolos durante la noche y las horas de la madrugada. 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Fácil y sencillo, y ahí va a tener la mejor compañía las 24 horas del día, 7 días de la semana. ¡Listo! ¡Vamos avanzando a esta hora! ¡Bienvenidos a nuestra programación en los 93.9!
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0: Hombre, le cuento, hombre, que hay muchas personas, por acá estaba escribiendo uno de nuestros oyentes y me decía, Daniel, vea, yo no tengo necesidad de trabajar de noche, pero me gusta más trabajar de noche o en la madrugada porque me rinde más, me concentro más y me inspiro más. A todas las personas que trabajan en el tema de la creatividad o su cargo o su ocupación, va un poco en eso, pues, hombre, buenos días, ¿cómo me elevan? Un abrazo para ustedes, mis muchachos, que le rinda bastante con todo ese, con el tema laboral, creativo, porque camellan mucho. Hombre, las ideas, obviamente, hay que, ¿cómo se le dice? Hay que invertirles, porque son grandes ideas. buen mensaje a esta hora de la mañana, en los 93.9. ¿Cómo amaneció? Buenos días, ¿cómo va? ¿Dónde me le cogió la madrugada, hombre?
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0: Bueno, un abrazo para los que en estos momentos van arrancando jornada en la madrugada. Hombre, mucho ánimo, disciplina y fe, muchachos. El éxito va a llegar, el éxito va a llegar. Muchos dicen, hombre, Daniel, gracias por las palabras. Hombre, gracias a ustedes por acompañarnos, hombre, a la gran familia Radio 1, la de uno.
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0: Es que hay que decirlo, hay que decirlo. ¿Qué sería de Radio 1 sin nuestros oyentes, hombre? ¿Cierto? ¿Qué sería de nosotros sin ustedes? Un abrazo para todos ustedes. Recuerden que aquí está Daniel David, la WD, acompañándolos. Usted que trasnoche, usted que está elaborando, usted que se está levantando bastante tempranito por muchos compromisos que tiene. Entonces, obviamente, aquí estamos al pie del cañón acompañándolos. Vamos con toda la moral del mundo. ¿Listo? Hombre, seguinos en redes sociales, seguinos en Instagram. Seguinos, seguinos. Oh, ¿cómo nos puedes encontrar? @Radio1Medellín. @Radio1Medellín. Ese uno en número, listo. Esa es la invitación para todos nuestros oyentes que hacen parte de la gran familia de los 93.9.
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0: todos nuestros oyentes de Radio 1, la de 1. Buenos días, ¿cómo están? ¿Cómo amanecen? Bueno, ¿cómo los trasnocha esta madrugada? ¿Cómo están? Daniel David, la W de Radio 1, la de 1, acompañándolos en nuestra programación bajo la dirección del Gabo Jaramillo. ¿Cómo están? Hombre, tenemos un mensaje muy especial. Hay una frase que me gusta obviamente mucho recordar y repetírmela, y es la siguiente: la disciplina y la constancia tarde o temprano vencerán al talento. ¿Sabe por qué se los digo? Porque hay veces nos bajoneamos porque no somos buenos en algo. Y sabe que para poder, y ustedes saben que para poder alcanzar la excelencia o cierto tipo de estrés en algo, tenemos que pasar por muchas cosas para llegar hasta ese punto. Hay que iniciar paso a paso. Es que yo no soy bueno en el tema de los negocios, a veces me siento tumbado. Hombre, hay que hacerlos todos los días, hay que ir practicando poco a poco. Ay, que no soy buena, a mí me gusta cocinar mucho y quiero ser chef en algún momento de mi vida. Listo, hay que practicar sin miedo a equivocarnos. Entonces, la invitación es, hombre, métale con moral, trabaje, practique. Listo, no pierda la esperanza. Y recuerde siempre esto: la perseverancia y la disciplina tarde o temprano vencerán al talento. Entonces, hay que meterle con toda la moral. Es un mensaje de parte de la familia de Radio 1, la de 1, a esta hora de la mañana y de la madrugada. Quiero que nos saluden a través de nuestro WhatsApp 314-4939-939. ¿Cómo están? Buenos días.
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0: número 314-4939-939, nuestro uno WhatsApp. También queremos invitarlo a que nos siga a través de las redes, @Radio 1 Medellín, @Radio 1 Medellín, el uno en número. 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Ahí nos va a escuchar. Tenemos un mensaje muy especial para nuestros oyentes y es el siguiente, hombre. Hoy será un gran día. Hoy será un gran día. Nunca se le olvide lo valioso que es usted. Ay, más de uno, es que hay veces, hay que decirlo, uno a las personas valiosas no... uno no le dice que son valiosas. Es decir, ejemplo, ay, es que yo tengo mi esposo, mi esposa, mi papá, mi mamá. Pero póngase a ver cuántas veces usted le ha dicho que... ellos son valiosos para usted. O ellos le han dicho que usted es valioso para ellos. Entonces, nosotros sí se lo decimos. Y que esto sea una invitación a que cuando usted llegue ahora a la casa, o no, incluso, envíele un mensaje. Si están durmiendo, envíele una nota de voz. O escríbale. O escríbales. Vea, tú eres muy valioso para mí o eres muy importante para mí. Gracias por tu amor, tu compañía y tu paciencia. Lo invitamos. Y también desde acá se lo decimos. Usted es muy valioso, demasiado valioso y valiosa. Listo, es un mensaje de parte de Radio 1, la de 1. A esta hora de la madrugada en los 93.9. Daniel, David, no se despeguen de nuestra programación. Buenos días.
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0: saludo muy especial para todos nuestros oyentes de Radio 1, la de 1, 93.9. Quien los acompaña es este amigo y servidor, Daniel David, bajo la dirección y programación del Gabo Jaramillo. Oiga, a esta hora de la mañana, ¿qué tal si nos vamos con un mensaje? Un mensaje, una reflexión bien bacana. Y escuche lo siguiente, de más que le puede caer. A veces no es falta de tiempo, es falta de ganas. Y cuando hay ganas, hasta los minutos se alcanzan. ¿No le ha pasado que usted está dispuesto hacia una persona, siempre disponible, pero esa persona dice, no, es que yo tengo mucho trabajo, es que hay que una cosa que la otra? Recuerde siempre esta palabra. Hay veces, o a veces, no es falta de tiempo, es falta de ganas. Y cuando hay ganas, hasta los minutos alcanzan. Su tiempo es muy valioso, recuérdelo, su tiempo es muy valioso. Hombre, mensajes a esta hora de parte de Radio 1, la de 1, en las horas de la madrugada para todos nuestros oyentes que siempre nos están escuchando. ¿Cómo están? Buenos días. Nos encanta que estén con nosotros. Repórtenos su sintonía a través del 314-49-39-93-9.
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0: abrazo muy especial para todos nuestros oyentes de Radio 1, la de 1.
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0: ¿Cómo están? ¿Cómo van? Un abrazo para todos ustedes, los que nos están reportando su sintonía a través de los 93.9.
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0: Tenemos un mensaje muy especial para ustedes. Mientras la ciudad de Medellín duerme, los soñadores siguen trabajando. Así es. Y que esta madrugada los llene de energía y de esperanza. ¿Sabe por qué? Porque hay veces cuando uno camella en las horas de la madrugada, a uno la mente o uno se comienza a preguntar muchas cosas. ¿Por qué? El silencio, el estar solo camellando, hay veces le abre la puerta a uno pensar, a uno decir, hombre, estoy haciendo las cosas bien, si será que voy por buen camino. Pues le cuento lo siguiente, hombre, sí va por buen camino, va por buen camino, está haciendo las cosas de la mejor manera y la verdad, pronto las cosas se van a dar, listo. Es una invitación, es un mensaje de parte de Radio 1 a decirle, hombre, lo estás haciendo bien, felicitaciones, nos sentimos orgullosos de todo lo que has logrado.
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0: Más de uno dirá, hombre, es que si yo no he logrado nada. Sí, ha logrado. Usted no es el mismo o no es la misma de hace un año. Es mucho mejor. Entonces, hombre, eso es un gran logro. ¡Listo! Le enviamos un abrazo inmenso, inmenso, inmenso de parte de esta familia de los 93.9. Usted que nos escucha.
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0: El mejor, oiga, la mejor madrugada. Feliz resto de jornada laboral de parte de esta familia de los 93.9.
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0: Así es, señores, por donde pasa uno, se escucha Radio 1, la de uno. Tenemos un mensaje. Hombre, hasta a mí me cae. Y escuche bien esto, hombre. No todo el que sonríe está bien. Hombre, sea amable. Uno nunca sabe cuál es la batalla del otro. Así es. Y escúchelo bien. No todo el que sonríe está bien. Seamos amables. Uno nunca sabe cuál es la batalla del otro. Por lo cual, hombre, la amabilidad abre puertas increíbles. O sea, abre más puertas que la rosca. Entonces, no hay nada más chévere que uno llegar y decir buenos días, buenas tardes, buenas noches. Gracias. Una palabra amable aliviana y cambia el día del otro. Entonces, seamos amables, muchachos. Es un mensaje de parte de la familia de Radio 1, la de 1, a esta hora de la mañana en los 93.9. Daniel David acompañándolos. Hombre, síganos en las redes, @Radio 1 Medellín. Viene más música a esta hora de la madrugada en Radio 1. 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

0: ¿Qué más? ¿Cómo están? ¡Buenos días!
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0: A esta hora de la madrugada, los 93.9, Daniel David, la doble D, la doble D de Radio 1, bajo la dirección y programación del Gabo Jaramillo.
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0: ¿Qué tal si nos vamos con un mensaje a esta hora de la madrugada para toda la familia de Radio 1, la de 1? Hombre, escuche bien esto. Madrugar cuesta. Claro, y los que nos levantamos muy temprano para camellar o los que trasnochamos para camellar sabemos muy bien esto. Madrugar cuesta. Pero ¿sabe qué cuesta más? Cuesta más quedarse donde no creces. Entonces, hay muchos que decimos, hombre, estoy cansado, vengo con una carga muy pesada porque he camellado mucho estos días. Pero siempre recuerde esto, madrugar cuesta, pero cuesta más quedarnos donde no crecemos, donde uno no crece. Entonces, hombre, estamos para cosas grandes y obviamente hay que vivir el proceso. Hay que camellar, hay que madrugar, hay que esforzarnos. Pero pilas, que duele más si uno se queda en una zona de confort donde uno no va a crecer. Entonces es un mensaje con todo el amor del mundo para todos nuestros oyentes de Radio 1, la de 1, a esta hora de la madrugada.
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0: Si apenas se conectó a nuestra programación, buenos días, ¿cómo están? La W al control de Radio 1 en esta hora.
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0: Vamos avanzando en las madrugadas de Radio 1, la de 1.
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0: Y a esta hora, ¿qué tal si nos vamos con un mensaje de parte de la familia de los 93.9? Dice, hay días pesados. Sí, tiene toda la razón. Pero recuerde, no todo día gris termina en tormenta. Así es, señores. Hay días pesados. Es verdad. Y está en todo lo correcto. Pero recuerde lo siguiente, no todo día gris termina en tormenta. Hay momentos los cuales obviamente la cosa se complica, la situación se vuelve un poco oscura. Pero eso no significa que vaya a terminar mal. No, no, no. Son pruebas, son dificultades que vamos a ver todo claramente cuando las podamos pasar, cuando las podamos superar. Listo. Es un mensaje con todo el cariño de parte de Radio 1, la de 1, a esta hora de la mañana en los 93.9. ¡Feliz madrugada!
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0: paramos, no paramos, vamos avanzando a esta hora. Quiero saludar a mucha gente que nos está reportando su sintonía. ¿Cómo están? ¿Cómo vamos? Un abrazo para todos ustedes. Un mensaje parte de la familia Radio 1. Pilas, nunca vaya a perder el norte de las cosas, hombre. Hay veces nos enfocamos tanto en el tema de las ocupaciones que nos olvidamos por qué estamos trabajando, por qué estamos madrugando. Hay veces recordar ese motivo que nos hizo entrar a camellar, ese motivo por el cual comenzamos a trabajar fuertemente, es necesario de vez en cuando recordarlo. Ah, vea, es que yo estoy caminando por esto. Y hay veces se nos olvida eso, porque cuando se nos olvida eso, perdemos la motivación. Entonces, recuerda por qué está camellando, por qué está trabajando, qué propósito tiene, qué meta tiene usted. Entonces, esa es una invitación de parte de la familia en Radio 1. Recordar qué es lo que nos motiva a camellar nos ayuda mucho. Y más cuando hay veces perdemos como ese sentido, como ese propósito, o cuando nos desmoralizamos. Y es normal que lo hagamos. Listo. Es una invitación de parte de la familia de Radio 1, la de 1.93.9. Daniel David acompañándolos en Radio 1, la de 1. Buenos días.
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0: cogió la tarde.
1: Ah, pero ya puede dejar la gente a dormir, a ver, hombre. Mentiras, mentiras, que se levanten, carajo.
0: Hay que dejar dormir la gente.
1: Pero entonces, ¿que la dejo dormir o la levanto? Usted no la estaba levantando, pues.
0: Este hijo de madre si no deja dormir.
1: Ah, vea pues a esta. Ya tenemos las 5 de la mañana con un minuto. 5 de la mañana, un minuto. En las mañanas de uno de Radio 1, la de uno. 93.9. Amigos y amigas, ¿qué tal? Buenos días, ¿cómo están? ¿Cómo aparecieron? El saludo con todo el aprecio, el cariño y el afecto hasta hora de la mañana es para toda la gente que nos escucha y nos amplifica a lo largo y a lo ancho de la geografía antioqueña. En Medellín, sus barrios, comunas, corregimientos y veredas. En todos los municipios del área metropolitana, Antioquia, Colombia, el mundo y el planeta entero. Sean todos bienvenidos. Los acompañamos, como siempre, a esta hora de la mañana, bien madrugaditos, bañaditos, peinaditos, enlocionaditos, y sala de la risa, y quien les habla, el Gabo Jaramillo, los quiero con el corazón. ¡Ay, ay! 5 de la mañana con 2 minutos, son las 5 de la mañana, 2 minutos, en las mañanas de uno de Radio Úndola de Uno, 93.9. Sean todos bienvenidos, gracias siempre por estar con nosotros, por madrugar y prender el radio en Radio Úndola de Uno, 93.9. Isa, buenos días.
2: Gabo, buenos días, feliz de regresar y con todas, un saludo para todos los oyentes.
1: No, pues con todas, no le oyen los ánimos, con todas, sí.
2: Ay, pero es que vino con. Óigale
1: en los ánimos, con toda, bendito sea mi Dios.
2: Llega uno como nuevo.
1: Si
2: como
1: eso es con toda, ¿cómo será sin nada? Hágame el favor, por Dios bendito.
2: ¿Qué maldad? Ah, ¿sí me extrañó o no?
1: Parecen los jugadores de la Celia Jerez que con yo extrañar, como había rendido, como había rendido el mercado.
2: Entonces, ¿yo era la comelona, pues?
1: No, comelona no, carga para la casa, que es diferente.
2: Entonces, ¿estos 10 kilos que rebajé en vacaciones, qué?
1: ¿10 kilos que rebajó por dónde?
2: ¿Los voy a volver a aumentar o qué?
1: ¿Rebajó por encima de la correa o qué? ¿Qué 10 kilos que rebajó, por Dios? Yo, pues, llegó a pegar aquí. Aquí estamos muy tranquilos, muy buenos, muy contentos, muy felices, llenos de amor, de paz, de alegría. Compartíamos todo lo que traíamos. ¿Y va a llegar usted aquí a hacer el zafarrancho o qué?
2: Ah, o sea, que porque llegué yo, entonces ya no van a compartir.
1: ¿Cómo?
2: Está porque no me saluda.
1: No, ya toca escoger absolutamente todo.
2: ¿Durmió conmigo? ¡Qué chepa!
0: Bueno, buenos días, a ver, ¿qué le ve de bueno? ¿Qué le ven de bueno? Yo no le veo nada.
2: Ah, bueno, perdón, pues.
0: Ay, usted cállese, es metida, debe meter la cucharada.
1: Ya, como estaba de tranquilita hasta que llegó usted, pues, hombre. No había peleado esa muchacha. Tenemos las 5 de la mañana con 3 minutos, 5 de la mañana, 3 minutos. En las mañanas de uno de Radio 1, la de 1, 93.9. Buenos días para todos. Sean todos bienvenidos. Recibimos el nuevo día de vida. De rodillas ante Dios y de pie ante el mundo, porque es así como se ganan las batallas y se obtienen las victorias. Por eso, al comenzar este nuevo día en Radio 1, la de 1, decimos: amado y santísimo Padre Celestial, en este nuevo día te ruego que llenes mi corazón de gratitud por todas tus bendiciones. Permíteme ser un instrumento de tu amor y compasión. Guía mis decisiones y acciones para que reflejen tu voluntad. Confío en ti, Señor, y en cada momento. Dios misericordioso, gracias por despertarme para vivir un día más de tu infinito amor y gracia. Me levanto y comienzo a recorrer el camino trazado por ti. Gracias por tu compañía y bendiciones en mí, en mi vida, la de mis hijos, la de mi familia, la de mis amigos y en mi empleo. Gracias, Señor, por la oportunidad que hoy me das para alabarte, bendecirte, adorarte y glorificarte. Gracias, amado y santísimo Padre Celestial, en el nombre de tu amadísimo y santísimo Hijo, nuestro Señor Jesucristo, por regalarme un nuevo amanecer. Hoy despierto con el corazón lleno de gratitud por tu amor incondicional y por la bondad con la que cubres en mi vida cada día. Que nunca me falte la memoria para agradecerte. Amén, amén, amén. Y a los que no le da pena ni vergüenza, donde quiera que se encuentren, un aplauso para toda la corte celestial. Tenemos las 5 de la mañana, 5 minutos, 5 de la mañana, 5 minutos, en las mañanas de uno de Radio 1, la de 1, 93.9. Y antes de comenzar con la ronda de los titulares, primero le decimos que Dios los bendiga y que Dios nos bendiga.

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3: Ahí leí un comentario en las redes que decía: oiga, mi amor, pórtese bien para ver si lo llamo borracha para cantarle

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3: Chepa, venga pues, dele el abrazo a Isa. No la va a saludar bien.
4: Tan creída esta boba. Y mírale a tirar esos brasieres.
5: ¡Qué cafecito!
3: Y así las tenía cuando estaba aquí. No le dio tiempo las vacaciones para lavar esas tiras.
5: Bendito
3: sea mi Dios. Y Kaki, Kaquita será. 5:10 en las mañanas de uno. Cambia el reloj, 5:11. Pico y placa para el día de hoy.
5: Hoy es miércoles 8 de julio. El pico y placa del siguiente. Motos de 2 y 4 tiempos, placas iniciadas en 4 y en 6, carros particulares, placas terminadas en 4 y en 6, y taxis, placas terminadas en 5.
3: ¡Chepa, le está sonando el celular! ¡Chepa! Vea, ahí dices que Rosa, eso mínimo debe ser para ir al entierro del papito de José.
4: Rosa, que es tan ordinaria que lleva disque regalos a los velorios.
5: Pero ya qué culpa, si ya es muy formal.
3: La camándula para el difunto. 5:11 en las mañanas de uno de Radio 1, la de 1.93.9. Los reportes de la sintonía. 314-4939-939.
4: ¡Anda, bañate!
3: ¡Bañate! Miren la pereza para caminar para el baño, por Dios bendito. 5:11 en las mañanas de uno de Radio 1, la de 1.93.9. Y llegó la hora de contarles de los titulares de las noticias más importantes.
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3: ¿Quién me apagó el radio?
5: Estaba conectando el cargador.
3: ¡Ave aquí, María! Tenemos las 5:12 en las mañanas de uno de Radio 1, la de 1.93.9. Comencemos con los titulares de las noticias más importantes. La primera noticia fue que ayer eliminaron a la Selección Colombia.
5: ¿A quién?
3: A la Selección Colombia.
5: Qué pecado.
3: ¿Pecado
5: todo
3: por qué?
5: Aparentando ahí, mejor dicho.
3: ¿Pecado de qué?
5: No, porque uno le ve el esfuerzo que hicieron todo el semestre, entonces uno...
3: ¿Quién?
5: ¿Cómo que quién?
3: O sea, como las de la del Mico, pues.
5: Todo el partido. Pero y toda la temporada lo hicieron bien.
3: ¿Hicieron las del Mico?
5: Y en los penaltis, usted sabe que...
3: ¿Hicieron las del Mico, por eso?
5: ¿Y cuáles son las del Mico?
3: Tres gracias y una cagada.
5: Pero
3: mire, pero es que acabamos a criticar, pues todo el mundo se equivoca, ¿cierto? Y bueno, la vida sigue igual, muchachos y muchachas que me están oyendo. Igual ellos no le mandaban a ustedes para el mercado, ni para el arriendo, ni para los servicios.
5: Eso le iba a decir yo.
3: Cada quien sigue su vida igual. Igual si hubiera ganado, usted era madrugada, va a trabajar común y corriente. No le iban a mandar nada si ganaba. Pero bueno, nos llenaron de ilusión y ayer nos bajaron los humos. Y Ave María, por Dios bendito, hombre.
5: Por un momento. Gente, ya está, mejor dicho,
3: Todo mundo con la camiseta puesta desde las 5 de la mañana, ya uno a las 3 de la tarde con ese garajo tan berraco, pero con la camiseta puesta a ver el partido de la selección. Pero bueno, otro día será. Atención, titulares a esta hora en Radio 1, Radio 1 93.9. Atención, oído pueblo, que revelan la identidad de 12 de los 3 familiares hallados sin vida en diferentes puntos del departamento de Antioquia. Atención, titulares a esta hora en las mañanas de uno de Radio 1, la de 1.93.9. Atención, que dieron bala, dieron plomo, dieron chumbimba.
5: Cuéntelo, a ver dónde fue y qué pasó.
3: Atención, a un hombre le dispararon por la ventana y lo mataron en su casa en Titiribí, departamento de Antioquia. El hombre estaba dentro de la casa, Cisas.
5: Cisas.
3: Y por la ventana estaba abierta y por la ventana el sicario lo mató. Está dentro de la casa.
5: Que no le salva uno, bendito Dios.
3: Imagínese, pues. Atención, intentaban pasar por migración. Capturan a 2 prófugos de la ley en aeropuerto de Río Negro, departamento de Antioquia. Atención, que Medellín apretó el paso. Más de 430 megaoperativos dejaron 7.000 capturas y 14 toneladas de drogas incautadas.
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3: Atención, conductores, pico y taco, pico y placa para el día de hoy en Radio 1, la de 1.93.9.
5: Taxis, placas terminadas en 5, motos de 2 y 4 tiempos, placas iniciadas en 4 y en 6, carros particulares, placas terminadas en 4 y en 6.
3: Oiga, hay un oyente que todos los días me llama. ¡Gabo! Hablen pues de la rotación del pico y placa. ¿Qué vamos a hablar si todavía no ha rotado? Seguimos con la misma rotación que había en el primer semestre. Atención, oído pueblo. Información o noticias a esta hora en las mañanas de uno de Radio 1, la de 1, 93.9. Oído los titulares. ¿Qué pasó? ¿Cómo se levanta? ¿Cómo despierta Medellín, el Valle de la Burra, Antioquia, Colombia, el mundo y el planeta entero? Atención. Oído pueblo. Un juez de la República le da la razón a Federico Gutiérrez y frena la auditoría de la Supersalud. La Superintendencia de Salud es la que está presidiendo o gerenciando el exalcalde de Medellín, Daniel Quintero. Así que llama, ¿cierto? Daniel Quintero. Pues lo que pretendía era hacer una auditoría exhaustiva en una cantidad de cosas de la fábrica de licores de Antioquia. Cosa que no vieron lógica el mandatario local, el gobernador de Antioquia y el gerente de la fábrica de licores de Antioquia. Porque al parecer se iba a meter donde no tenía que meterse, ¿cierto? Se instauró una acción de tutela ante un juez de la República y el juez de la República falló a favor de la fábrica de licores de Antioquia. Le dio la razón a Federico Gutiérrez.
5: ¡Ah, caramba!
3: ¿Cómo le parece? Atención, titulares a esta hora en Radio 1, la de 1.93.9. Oído, pare bolas, pare oreja. ¿Sabe que se reunió el alcalde de Medellín con el presidente electo Abelardo de las Priella? ¿Y sabe qué fue lo primero que le pidió? Apretar a Medellín en el tema de la seguridad, microtráfico, fleteros, ladrones, ollas de vicio. Esto se va a poner.
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3: Atención, pico y placa para el día de hoy, conductores.
5: Particulares, placas terminadas en 4 y en 6, motos de 2 y 4 tiempos, placas iniciadas en 4 y en 6. Y nuestros amigos taxistas, placas terminadas en 5.
3: 5 de la mañana con 17, 5 de la mañana, 17 minutos en las mañanas de 1 de Radio 1, la de 1.93.9. Atención, golpe a la extorsión. Capturan a 13 presuntos integrantes de un grupo organizado delincuencial en el Valle de la Burrá. Atención, balance de la seguridad en Medellín, 7.000 capturas y 14 toneladas de droga incautadas en apenas 6 meses. Es que hay mucho bandido.
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3: Atención, titulares a esta hora en Radio 1, la de 1.93.9. Oído así se levanta y despierta Medellín, el Valle de la Burrá, Antioquia, Colombia, el mundo y el planeta entero. Atención, oído pueblo, que a un hombre le dispararon por la ventana de la sala. Esto fue un ataque armado que se presentó en zona rural de Titiribí, Antioquia. Noticias, información, titulares a esta hora en las mañanas de 1 de Radio 1, la de 1, 93.9. Atención, que tres hombres de Itagüí salieron a Santa Fe de Antioquia y nunca regresaron. ¿Qué pasó? Los encontraron muertos en diferentes sitios. ¡Atención! ¡Ataque armado a punta de machete!
5: ¿Dónde fue eso, Gau?
3: Un ataque a machete provocó la muerte de un hombre en el municipio de Cardín Suroeste antioqueño. Se está investigando qué fue lo que pasó. Oiga, ¿cómo le parece, hombre? ¡Qué peligro!
5: ¿Dónde?
3: El Ejército Nacional encontró una olla a presión u olla atómica, como le conocemos, cargada de explosivos en el municipio de Yarumal, Antioquia.
5: ¡Qué susto! ¡Ya es!
3: Hágame el bendito favor.
5: ¿Cocinar, okay?
3: ¿Usted es amante de los animales o es de la que le pega a los animales?
5: No, yo soy amante y los cuido.
3: Porque es que hay repudio del departamento de Antioquia.
5: ¿Por qué? ¿Qué pasó?
3: Porque un hombre habría lanzado a un gato desde un barranco.
5: ¡Ay, no te crees!
3: Como que lo tiró por un barranco y casi que lo mata. El desarrollo de estas y otras noticias lo tendremos en un instante en las mañanas de 1 de Radio 1, la de 1, 93.9. Buenos días para todos. Que Dios los bendiga. Levántese con ánimo, con entusiasmo, con alegría. Que hoy es un día perfecto para recibir las bendiciones de Dios Padre Todopoderoso. Crea, y hoy sucederá todo lo que usted está empezando a pedir, lo que ha rogado, lo que ha suplicado. Créalo, créalo, que Dios nunca falla. 5:20 minutos en las mañanas de 1 de Radio 1, la de 1, 93.9. Buenos días.
2: 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Les saluda Giancarlo Centeno. 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
5: ¡Ay, carajo! ¡Qué sentimiento!
6: Ya tenemos las 5 de la mañana con 25, 5 de la mañana con 25 minutos en las mañanas de 1 de Radio 1, la de 1.93.9.
5: ¡Van a tomar los tragos!
6: ¡Hágale! ¡Hágale, mi amor!
5: Yo ahorita.
6: Pancito con mantequilla, quesito, aguapanelita caliente con cuajada mientras está el desayuno, mi corazón hermosa. Tenemos las 5 de la mañana, 26, 5 de la mañana con 26 minutos en las mañanas de 1 de Radio 1, la de 1, 93.9.
5: Para los amigos que van en el bus a esta hora, dejen de restregar el mercado a las muchachas.
6: ¿Restregándole qué a quién, hombre? ¿Restregándole qué a quién? Pico y placa para el día de hoy para todos los conductores.
5: Taxis, placas terminadas en 5, motos de 2 y 4 tiempos, placas iniciadas en 4 y en 6, carros particulares, placas terminadas en 4 y en 6.
6: Reporte de la sintonía desde ya, notas de voz cortitas, cortitas, cortitas. Simplemente lo dicen. Hola, ¿qué tal, amigos de Radio 1, la de 1, 93.9? Me llamo fulano de tal, fulana de tal. Los estoy escuchando en tal parte. Muy triste porque perdió Colombia. Por donde pasa uno se escucha Radio 1, la de 1. ¿Qué dirán? No metas más el dedo en la llaga. Gloria Suaza.
7: Hola, Isa. Hola,
6: estamos
7: con Glorita Wiz, reportando sintonía.
6: Te tienes a voz como muy llevada. ¿Gritó mucho ayer o lloró mucho?
7: Dejándoles un feliz amanecer, teniendo muchas bendiciones para todos ustedes, Radio Escuchas. Qué alegría volverte a tener nuevamente, Isa.
5: Gracias.
7: Por donde pasa uno se escucha Radio 1, la de 1.93.9.
6: A ver, ¿qué más reporta la sintonía? En Villatina, desde la tienda El Descanso. Reportando la sintonía con Radio 1, la de 1, 93.9. Víctor en el centro de Medellín. Patricia Vargas reporta la sintonía. Marti Carango, buenos días.
8: Buenos días, Radio 1, Marti Carango de Robledo. ¿Serías tan mal de colocarme La Dama del Ajedrez? Que te escucho por donde ando, escucho Radio 1, la de 1.
6: Listo, mi amor.
8: Isa, la de la risa, ¿dónde está? Que ese día es que no la escucho.
6: No, ahí la oyó, lo que pasa es que por chiquita no se ve.
8: Muchas gracias, Dios lo bendiga, feliz día.
6: Amén, mi amor, Dios la bendiga. Daniel Albert.
8: La noche con Radio 1, la de 1. Mi emisora preferida.
6: Ya.
8: Dios lo bendiga.
6: Ya, listo, mi amor, Dios la bendiga, mi amor. Daniel Alberto, buenos días.
9: Gabo, Isa, Chepa, muy buenos días. Daniel Boyacá, acá al barrio La Casa, reportándole sintonía. Donde anda uno, se escucha Radio 1. Bienvenida, Isa, otra vez a la familia.
5: Gracias.
9: Radio 1, la de 1. Feliz día para todos.
6: Reporte de la sintonía hasta ahora en Radio 1, la de 1, 93.9. Chepe Pineda en United States.
10: Cabo, cabo. José Pineda de New Jersey. Mucha agüita, mucha agüita. Lloviendo mucho por aquí. Yo que escucho Radio 1, la de 1, subile, cabo.
6: Listo, Chepito, Dios te bendiga, la Virgen te acompañe. Juan Carlos El Mello en San Cristóbal, reporta la sintonía. Nidia Rodríguez, siempre conectada con Radio 1, la de 1, 93.9. Miguelito en Bello.
11: Hola, buenos días, Radio 1. Gabo, Gabo, buenos días, Lisa. Bienvenida otra vez, Lisa. La extrañamos mucho. Reportando sintonía aquí desde Bello. Gabo, Gabo, para felicitar a los muchachos y darle muchas gracias por toda la alegría que nos dieron. Y bueno, ya sabemos, por donde pasa uno, se escucha Radio 1, la de 1. Subile, subile, subile, Gabo.
6: Listo, papito, Dios te bendiga. Marco Antonio Hoyo desde Copacabana, buenos días. Dios te bendiga. A ver, Martica por acá dice, hola Radio 1, la de 1, buenos días, bendiciones. Mónica desde La Salle.
12: Buenos días familia de Radio 1, cordial saludo, feliz ombliguito de semana, se les quiere mucho. Dios les bendiga grandemente, porque por donde pasa uno se escucha Radio 1 en Manrique Lasalle. Gabo, saludos.
6: Dios te bendiga, mi amor, la Virgen te acompañe. Regálame pico y placa para el día de hoy, Isa.
5: Le cuento que tanto en Instagram como en el...
3: meter la cucharada, zampada.
6: Déjala pues hablar, que es que está camellando, hombre. Déjala pues hablar, por Dios bendito.
3: Eso es más cansón que unas bolas de plomo.
6: No, vos sos muy cansona también a veces. Volvete seria, pues, a ver.
3: Vas a echar cantaleta, mejor me voy.
6: Ábrase, ponte, le dé la gana. Pico y placa.
5: En Instagram, en el WhatsApp, y les cuento que ya está pico y placa. Taxis, placas terminadas en 5, motos de 2 y 4 tiempos, placas iniciadas en 4 y en 6, carros particulares, placas terminadas en 4 y en 6.
6: Ahí está el pico y placa para el día de hoy. Aquí están las noticias en Radio 1, la de 1.
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6: ¿Cómo se levanta, cómo despierta Medellín, el Valle de la Aburrá, Antioquia, Colombia, el mundo y el planeta entero? Se lo contamos siempre primero en las mañanas de 1 de Radio 1, la de 1.93.9. Y atención, que dieron bala, dieron plomo, dieron chumbimba.
5: Cuéntelo, ¿dónde fue?
6: Atención, que a un hombre le dispararon por la ventana y lo mataron en su casa en el municipio de Titiribí, departamento de Antioquia. Oído que un hombre de 35 años de edad, identificado como Brian Steven Parra Flores, fue asesinado con arma de fuego en la vereda Campo Alegre, zona rural del municipio de Titiribí, en el suroeste antioqueño. El hecho se presentó en una vivienda ubicada a unos 20 minutos del casco urbano del municipio. Según el relato de la pareja sentimental del hoy occiso, varios sujetos que se movilizaban a pie llegaron hasta la residencia y, sin mediar palabra, dispararon contra la víctima a través de la ventana de la sala. Tras el ataque, el cuerpo de Parra Flores quedó sin vida al interior del inmueble. Unidades de la Unidad Básica de Investigación Criminal de Amagá se trasladaron hasta el lugar de los hechos para realizar la inspección técnica al cadáver e iniciar las investigaciones pertinentes que permitan esclarecer los móviles y dar con el paradero de los responsables. Otro hecho que se investiga es otro asesinato en una vereda de jardín. Les cuento que las autoridades adelantan las investigaciones para esclarecer el homicidio de un hombre registrado en la tarde del viernes 3 de julio en la vereda Verdún, según el sector La Curia, zona rural del municipio de Jardín, en el suroeste antioqueño. De acuerdo con información preliminar, la víctima, cuya identidad aún no ha sido establecida oficialmente, fue asesinada con arma de fuego. Habitantes del sector manifestaron que el hombre no sería oriundo de esta localidad, aunque este dato aún es materia de verificación por parte de las autoridades competentes. Tenemos los 5:32 minutos en las mañanas de 1 de Radio 1, la de 1, 93.9. Y oigas esta canción, hijo de mamá, pa' si me gusta mi carajo.
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6: Oiga esto. Esto sí es muy bueno, por Dios bendito, que hay hueperra canción tan cuca. El palo del momento. Se llama Conmigo Perdiste, canta del Quiriedo y los caballeros de la cantina. Y suena aquí en Radio 1, la de 1, 93.9. Buenos días.

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3: Tenemos las 5 de la mañana con 36 minutos, mami. Apague la radio, apague la tele. Vámonos para el rancho que perdió la tele. Ay, fue pucha. Ay, qué guayabo tan berraco, ¿no? Tenemos las 5 de la mañana con 36 minutos. Esta es la 1 de los paisas, Radio 1, la de 1.93.9. Esta es Radio 1, la de 1, papi. Pasó. Este como tiene oso de hinchao, por Dios bendito. A lloradera, a ver, por Dios. En 4 años volvemos. Antes de los 4 años viene la Copa América. ¿Qué más vamos a hacer? Ya no hay tiempo de llorar, por Dios bendito. 5 de la mañana con 37, 5:37 minutos. En las mañanas de uno de Radio 1, la de 1.93.9.

0: 7 minutos, los que reportan la sintonía, Janet Tobón.
1: Buenos días, ¿cómo amaneces con Janet Tobón? ¿Cómo amaneces, Chepa? Págale un tintico a Gabo, mija.
0: Oiga, Chepa, que me haga un tintico. Si ve que es que uno en la calle sí lo quieren y en la casa no lo quieren a uno.
2: Ay, usted cállese, debe ser metida, debe meter la cucharada, zampada.
0: Respete, pues, Janet.
1: Yo escucho Radio 1, la de uno. Póngame
0: uno
1: de Jason, Gabito. Buenos días, ya aprendí.
0: Ya le pongo uno de Jason. A ver qué más reporta la sintonía al 314-4939-939. Luisa Montoya, buenos días.
3: Gabo, muy buenos días. Un saludo para toda la mesa de Radio 1. Muy contenta porque Isa ya regresó. Bienvenida de nuevo. Nos estaba haciendo mucha falta Isa, la de la risa. A pelearse, dijo, con Chepa. Por donde pasa uno se escucha Radio 1, la de uno. Luisa Montoya reportando sintonía de Granizal.
0: Dios la bendiga, mi amor. Bendecido la Virgen. Día. La Virgen la acompaña, mi amor. Yesenia en España, ¿cómo amanece?
4: Buenos días, Radio 1, la de uno. Un saludo muy especial de Yesenia desde España. Gabo.
0: ¿Qué hubo?
4: Sí que es verdad que la televisión ya no nos paga la pena, pero nos dan alegrías al alma. Y eso también vale mucho.
0: No, lo que pasa es que hay mucha gente pues que está moco tendido, gente que está con los ojos hinchados, por Dios bendito, gente que no quiere es que trabajar, que no quiere vivir más, listo, ya se perdió. Vamos a hacer, hay que seguir camellando.
4: No es lo mismo madrugar a trabajar con esa alegría que con la tristeza.
0: Mi vida, como a mí el único que me hace falta es mi Dios, ah, es el que me llena a mí de amor, de alegría, de paz y de armonía.
4: Pero bueno. Han sido momentos muy bonitos. Muchas gracias a los de la Colombia por todo el esfuerzo que hicieron. Un abrazo para todos. Feliz día.
0: Ya tenemos las 5 de la mañana con 39. ¿Quién más reporta la sintonía? Luz Marina reporta la sintonía a esta hora desde el barrio Guayabal, conectada con Radio 1, la de 1, 93.9. Cuéntelo, Luz Marina.
5: Buenos días, Radio 1. Buenos días, mi Gabo hermoso. Buenos días, mi Pacha.
0: ¿Cuál Pacha, Chepa?
5: Hermosa. Que tengan un miércoles con millones de bendiciones. En nombre del Padre, del Santo, amén, Luz Marina, reportando sintonía. Gracias, hasta luego, nombre del Padre.
0: Que Dios te bendiga, la Virgen te acompañe. ¿Qué pasó, hable a ver?
2: Oíste, dame por los resultados del chance, a ver si me cogí algo anoche.
0: Con mucho gusto, mi amor.
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0: Resultado de las loterías a esta hora de la mañana en Radio 1, la de 1, 93.9 y Sala de la Risa.
7: Le cuento que ayer estábamos a 7 de julio y los resultados fueron los siguientes. Cruz Roja, 50-49. Huila, 01-42. Más resultados de las loterías. Escucho muy bien, Antioqueñita número 1, 31-41. Dorado Mañana, 51-36. Chontico Millonario, 86-06. Paisita número 1, 82-17. Dorado Tarde, 21-99. Antioqueñita número 2, 74-44. Paisita número 2, 44-47. Más resultados. Cafetero Tarde, 70-84. Cafetero Noche, 64-18. Chontico Noche, 94-37. Dorado Noche, 87-03. Y los astros. Astro Sol, 56-22. Signo Capricornio. Y Astro Luna, 59-49, signo Aries.
0: ¡Ey! Felicitaciones a todos los ganadores. 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Son las 5:41 minutos en Radio 1, la de 1, 93.9. Buenos días para todos.
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0: ¡Ey! Ya venimos con la información deportiva en Radio 1, la de 1, 93.9.

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0: burlándote de mí.
1: Gabriel, hay que buscar la chancera, que se va a hacer el chance.
0: Vela, es que todavía con la camiseta de la Selección Colombia, María. ¿Cómo será el golpe dial a la chucha? Ya eso lo tiene pegado al cuerpo, mi amor. Regálame pico y placa para el día de hoy para los oyentes de Radio 1, la de 1, 93.9, cuando son las 5 de la mañana, 47 minutos.
1: Taxis, placas terminadas en 5, motos de 2 y 4 tiempos, placas iniciadas en 4 y en 6, carros particulares, placas terminadas en 4 y en 6.
0: Son las 5 de la mañana, 48 minutos en Radio 1, la de 1, 93.9, 5, 48 minutos. A ver los que reportan a sintonía hasta ahora. Carlos Mario del Valle.
2: Gabo, Gabo, Isa, extrañándola mucho, reportando sintonía de San Antonio Prado, Carlos del Valle. Un feliz día les deseo, Dios los bendiga. Por donde paso mucho siempre escucho Radio 1, la de 1.
0: A esta hora, gracias papito, Dios lo bendiga. Gian Piero reportando la sintonía, Gian Piero reportando la sintonía. Gabo con los buenos días, Dios les bendiga. Soy Gian Piero desde la Clínica Fundadores. Para todos allá un saludo muy especial. John Jairo reportando la sintonía desde Caldas. Gracias, John Jairo. Isabel del Peñol, Carlos Mario Herrera.
3: Gabo, buenos días, Carlos Mario Herrera, reportando la sintonía del barrio de la Aurelia.
0: ¿Qué, dónde?
3: Bienvenida a esta casa, tu casa. Gabriel.
0: Yo.
3: Les quedamos, vamos, divertimos, sí.
0: Listo, mijo, con todo el gusto. Dios te bendiga, la Virgen te acompaña. Llegó la hora de la información deportiva.
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0: Ya está con nosotros Edgar el Bambino Henao y toda la información deportiva en Radio 1, la de 1, 93.9. Bambino, buenos días.
5: Gabo hizo un abrazo, buenos días a la audiencia de Radio 1. Campeonato Mundial de Fútbol, ya sabemos toda la noticia. Selección colombiana de fútbol eliminada del Campeonato Mundial ante Suiza. Pero yo creo que todos vieron el partido, simplemente como resumen, 0-0 en los 90 minutos. 0-0 en el alargue, complicado el tema de la situación, y en definición desde el punto penal, pues lamentablemente para Colombia se desperdiciaron dos penas máximas. Se empezó con Juan Fernando Quintero convirtiendo, el segundo Davinson Sánchez en el travesaño, pelota que pega y rebota, no entra la pelota. Luego, aparentemente, Suiza también empieza a fallar con Manuel Akanji. Ahí se escuchó el grito de toda la afición de Colombia porque se igualaba la serie. Aparece Hamilton Campas para Colombia, otra vez la alegría, pero en el cuarto Juan Camilo Hernández, le dicen el Cucho Hernández, que juega en el Real Betis de España, desperdicia la pena máxima también. Cobra Lucho Díaz, muy bien cobrado, el quinto para Colombia, pero cierra la serie Suiza convirtiendo la anotación y clasificando a los cuartos de final. El otro que clasificó fue Argentina, sufrió, perdía 2-0 frente a Egipto, una pena máxima tapada a Lionel Messi por parte del arquero.

0: partido que será el día sábado en las horas de la noche. Bueno, ¿cómo queda esto entonces? Hoy jornada de descanso, no tendremos hoy en ningún partido, descanso en el Campeonato Mundial de Fútbol, quedan solamente 8 selecciones, pero atención al dato, ojo a este dato, de las 8 selecciones clasificadas en estos cuartos de final, 6 son de Europa, unas selecciones de África y una selección de América, incluyendo Norteamérica y Centroamérica. Porque eliminado México, eliminado Canadá, eliminado Estados Unidos, solamente Argentina de Sudamérica se ha clasificado. De Europa 6, Francia, Inglaterra, Bélgica, España, Noruega, Suiza. De África un país, Marruecos, que es el país árabe. Marruecos queda en África, sí, en el norte exactamente con el Mediterráneo, y lo recuerdo, queda ahí limitando con Argelia, ese que es Marruecos, representante de África, Argentina y los seis que ya mencioné de Europa. Los cuartos de final empiezan mañana. Hoy, reitero, pues hay descanso en el Mundial, no hay partidos. Los duelos quedaron así. Mañana, que es jueves, en Boston, Estados Unidos, Francia-Marruecos a las 3 de la tarde. Francia-Marruecos, 3 de la tarde. Pasado mañana jueves, solo un partido también, España-Bélgica a las 2 de la tarde, y el sábado tendremos 2 partidos. Inglaterra-Noruega, esto será en Miami a las 4, y a las 8 de la noche en Kansas, Argentina ante Suiza, así han quedado las llaves de estos cuadros del Campeonato Mundial de Fútbol en cuanto al cuadro de desarrollo, y donde lamentablemente pues de Sudamérica solo queda Argentina, que es el actual campeón, y el resto de países ya se fueron eliminados, incluyendo el nuestro, que ha quedado eliminado a manos de Suiza. Esperamos otro mundial, no pudimos llegar a cuartos de final, y una generación que termina para Colombia, muchos ya veteranos que no van a continuar. Camilo Vargas, por ejemplo, ya no continúa, ya se le acabó el proceso para un mundial, no va más a ningún mundial. Igualmente David Ospina, que no tuvo minutos, James Rodríguez, su último mundial, Juan Fernando Quintero, su último mundial. Bueno, muchos jugadores, seguramente Lucho Díaz un mundial más en caso de clasificar Colombia, pero ahí está la noticia y lo que viene en el cuadro de desarrollo del mundial. Un abrazo, feliz día para todos.
1: Bambino, buenos días. ¿Usted el partido ayer, Isa?
2: Pues la verdad, no.
1: ¿No había partido?
2: No, medio tiempo.
1: ¿Y eso por qué tan apátrida?
2: No, solamente escuchaba a la gente que gritaba. ¡Ay!
1: ¿Pero por qué tan apátrida?
2: No, estaba ocupada haciendo unas cosas.
1: ¿Qué estaba haciendo?
2: Unas manualidades.
1: Manualidades, por Dios bendito. Hija de María, usted me dice manualidades y me acordé de una prima mía.
2: ¿Por qué?
1: No, yo sé por qué, lo digo. 5:54. 5:54 minutos en las mañanas de uno de Radio 1, Radio 1 93.9. ¡Ay! Estas son las mañanas de uno.
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3: ¡Hey! Saludos hasta ahora para toda la gente que te reporta la sintonía aquí en Radio 1, la de 193.9. Allá en la mayoritaria o en la mayorista, la gente de las Malvinas, siglo XXI. A la gente de los bloques 1, 2, 3, 13 y 12. Y a Sandrita Castrillón, que siempre está conectada, carajo.

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5: 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Son las 6 de la mañana con 4 minutos.
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0: ¡Ay! ¿Qué horas son? ¿Quieres saber qué horas son? Son las 6 de la mañana con 12 minutos en Radio 1, la de 1, 93.9. Oiga, todo eso es posible cuando juega la nuestra. ¡Sí, señor! 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
0: 6 de la mañana con 13 minutos, 6 de la mañana 13 minutos en Radio 1, la de 1.93.9, 93.9 en el radio. Mami, apague la radio, apague la tele y venga camelle que salió la cele.
7: Le digo una cosa, Gabo, eso pasó como cuando los equipos de aquí no ganaron, digamos, Nacional.
0: Hombre,
7: nos
0: pero
7: con la camiseta comprada.
0: Yo lo que veo fue que le faltó experiencia a algunos jugadores, por Dios bendito, hombre, porque en el tiempo de reposición, ya para acabarse el segundo tiempo, reposición, de alargue, para acabarse el segundo tiempo de alargue, a uno de estos muchachos, creo que de apellido Campas, le quedó mano a mano con el arquero y la tiró por encima del palo a Mangos.
7: No, pero es que cualquiera también se puede equivocar. Todo el mundo que es que no, que es que porque si él no hubiera botado el penalti.
6: Ah, no, es que como decía mi papá, si mamá tuviera tetas fuera y mamá fuera, pues si papá tuviera tetas fuera y mamá, ¿cierto? O sea, una cosa es uno verlo desde afuera, otra cosa verlo desde adentro, ¿sí me entiende? La presión que los muchachos tenían era mucha, por Dios bendito.
7: Y por ese errorcito, llamémoslo así, los crucificaron sabiendo que antes, para mí hicieron, fue mucho es donde llegaron.
0: No. Le digo una cosa, pues, usted está muy equivocada. O sea, no, usted de las que cree que la Selección Colombia es poquita, le voy a decir una cosa.
7: No, poquita no, hicieron nivel, mucho.
0: No hicieron nada. A nivel mundial, eran favoritos para quedar campeones. Favoritos para quedar campeones. No me diga que Suiza fue mejor que Colombia ayer, porque no fue mejor que Colombia. ¿Qué pasó? Lo que nos pasa siempre. No definimos, no metemos los goles, no metemos los papayazos que nos quedan al frente. ¿Sí me entiende? Mucho. Lo que pasa es que hay mucha gente que cree, no, antes llegamos muy lejos. No. En la vida, para usted poder alcanzar lo que quiere, debe dejar de ser tan conformista. El día, no, antes me rindió mucho, no. Siga camellando porque yo quiero que me rinda más, carajo. No seamos conformistas, por Dios bendito, que por eso es que nunca amo a ningún Pereira. 6:15 minutos, pico y placa para el día de hoy.
7: Hoy le toca a los taxis, placas terminadas en 5, motos de 2 y 4 tiempos, placas iniciadas en 4 y en 6, carros particulares, placas terminadas en 4 y en 6.
0: Reiteramos a esta hora de la mañana el saludo para toda la gente que nos amplifica desde muy temprano. A los que apenas entran a la sintonía, sean todos bienvenidos a las mañanas de uno de Radio 1, la de 1, 93.9. ¡Chepa!
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0: 6:16 minutos en Radio 1, la de 1.93.9. Reiteramos a esta hora el saludo para los amigos que reportan a sintonía al WhatsApp de Radio 1, la de 1-314-49-39-93-9. Los amigos de la mayorista, hombre, reportando la sintonía, Sandrita Castrillón, la gente de las Malvinas, los de siglo XXI, los de los bloques 1, 2, 3, 13 y 12. Que Dios los bendiga. Gracias siempre por escuchar la 1 de los paisas. Gloria y Guita en Juan 23.
9: Gloria. Buenos días para todos. Bendiciones para Gabo, Isa y Chepa. Isa, bienvenida otra vez a la emisora. Te estamos extrañando mucho. Y soy Gloria Guita del barrio Juan 23. Y por donde pasa uno, se escucha Radio 1. Perdimos un partido, pero no perdimos la batalla. Pa' adelante, es pa' adelante.
0: Mire lo que por aquí nos dice Jonales.
7: ¿Qué dice?
0: Gabo, buenos días. Así es. Nos conformamos con cualquier cosa. O sea, nosotros no podemos ser conformistas. Usted quiere triunfar en su vida, ganar lo que necesita, lo que se propone. No me ponga de conformista. Ay, yo quería 100 mil, pero siquiera me gané 20. Algo es algo, peor es nada, ¿no, señora? Ah, me gané 20 las pelotas. Yo voy a ver cómo me gano los 100. No.
7: ¿Dónde
0: no,
7: estará
0: no.
7: el señor que dijo que ya estará muerto? No, yo creo que no.
0: ¿Cuál?
7: El que dijo que Colombia y lo del terremoto, que no sé qué, que quedaban campeones.
0: Ah, no, yo no sé. Yo no,
7: ¿no has visto el video?
0: No sé de quién me está hablando usted.
7: De un señor que salió por allá en la época.
0: Yo ya no le creo a lo que vea en las redes sexuales, porque hay mucha inteligencia artificial y lo engañan facilito. Ya no le creo a eso. Héctor en Marinilla.
5: Gabo.
0: Yo, mijo.
5: Gabo.
0: Yo.
5: Isa. Reportando sintonía desde Marinilla. Panadería San José. Hola, Héctor. ¿Qué más, hombre, muchachos? Solo es muy especial para ustedes allá en la mesa de trabajo que están elaborando. Para que me saludes aquí, por favor, a Daisy, Jonathan. Y sabe que esto está bien, allá el bacancito, tú sabes. Pero por donde pasa, escucho uno, la de uno. Subile, Gabo. Gabo, colócame un temita, por favor, de Luis Alberto Posada. Mire que dice así, amor prohibido, ¿pa' qué volviste? De Luis Alberto Posada. Yo escucho Radio 1 y por donde pasa uno, se escucha la de uno. Subile, Gabo, subile.
0: Pero
5: subile.
0: ¿Cómo llama la canción? Amor prohibido, ¿a qué volviste? Voy a buscar a ver, voy a ver si me acuerdo de cuál es esa, pero no la cojo, muñeco. Shirley Muñoz, buenos días, ¿cómo amanece?
10: Se vive, se siente. Gabo y Isa están presentes, rara. Gabo, ¿cómo amanecieron? Espero que muy bien. Por favor, ramas secas. Shirley desde Támesis. Los quiero mucho. Dios me los bendiga. Un abracito.
0: ¡Ah, rama chepa!
10: Subile, Gaby, subile.
0: Cántenle la rama seca de una vez.
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0: Ay, yo me voy mejor con los titulares. Atención, pare bolas, pare oreja, porque si los hechos pasan, acontecen o suceden, lo sabemos. Y se lo contamos siempre primero en las mañanas de uno de Radio 1, la de 1.93.9. Atención, pare bolas, pare oreja, así despierta y se levanta Medellín, el Valle de la Burra, Antioquia, Colombia, el mundo y el planeta entero. Atención, titulares. Oído que revelan la identidad de dos de los 13 familiares hallados sin vida en diferentes puntos del departamento de Antioquia.
7: ¿Y qué fue lo que sucedió, Gabo?
0: No, enseguida les cuento. Vea, lo que pasa es que yo salí de Itagüí para Santa Fe, Antioquia. Misteriosamente desaparecieron y los encontraron muertos, pero repartidos en diferentes partes. Eso es lo que no se sabe. Atención, que a un hombre le dispararon, por la ventana de su casa y lo mataron en el municipio de Titiribí, departamento de Antioquia. Atención, informaciones, titulares a esta hora en las mañanas de 1 de Radio 1, la de 1, 93.9. Oído pueblo, atención, que intentaban pasar por migraciones. Capturados o capturan a dos prófugos de la ley en el aeropuerto de Río Negro, departamento de Antioquia. Atención, que Medellín apretó el paso. Más de 430 megaoperativos dejaron como saldo 7 mil personas capturadas y 14 toneladas de droga incautadas. Titulares en Radio 1, la de 1.93.9. Atención, oído pueblo, que un juez de la República le da la razón a el doctor Federico Gutiérrez y frena auditoría de la Supersalud. Atención, duro golpe judicial para René Higuita. Pierde propiedad en el poblado por extinción de dominio.
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0: 6:21 en las mañanas de uno de Radio 1, la de 1.93.9. Atención, pare bolas, pare oreja. Información a esta hora en Radio 1, la de 1.93.9. Atención, que dice la información sobre hechos de orden público que se le dio duro golpe a la extorsión. Capturan a 13 presuntos integrantes de un grupo organizado delincuencial en el Valle de la Aburrá. Atención, más titulares a esta hora en Radio 1, la de 193.9. Oído Pueblo, la información de cómo despierta y se levanta Medellín, el Valle de la Aburrá, Antioquia, Colombia, el mundo y el planeta entero. Atención, Oído Pueblo. Tres hombres de Itagüí salieron hacia Santa Fe de Antioquia y nunca regresaron. Atención, ataque a machete provocó la muerte de un hombre en Jardines. Investigan qué fue lo que pasó. El desarrollo de estas y otras noticias lo tendremos en un instante en las mañanas de uno de Radio 1, la de 1, 93.9. Buenos días ya para todos, que Dios los bendiga. Gracias siempre por la sintonía. 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
0: Ya tenemos las 6 de la mañana con 27 minutos, 6 de la mañana 27 minutos, pero cambia el reloj. 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Ya tenemos las 6 de la mañana con 28 minutos en Radio 1, la de 1, 93.9.
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0: acabar nuestro amor. ¡Chepa! ¡Cánteme la de la magia, la de la magia!
1: ¡De la magia del poder irresistible!
0: ¡Hermosa!
1: ¡Los atractivos de la mujer!
2: ¡Va a ser llover, hombre! ¡Va a ser llover!
0: ¡Hermosa, mi negra!
1: ¡Ay, usted cállese! ¡Es ser metida, meter la cucharada, zampada!
2: ¡Ah, ya no! ¡Cantará lindo, no dijera bueno!
0: ¡Ya, ya no va a dejar ese vicio!
1: ¿Qué le importa? ¡La boca es mía, metido!
0: ¡Pero es que la está criticando es ella! Pico y placa para el día de hoy para los conductores de Radio 1, la de 1.93.9.
2: Motos de 2 y 4 tiempos, placas iniciadas en 4 y en 6, carros particulares, placas terminadas en 4 y en 6, y nuestros amigos taxistas, placas terminadas en 5.
0: 6 de la mañana con 30 minutos en las... ¡Vea quién llegó, Chepa! ¡Mire, vea!
1: ¡Hola, padre! ¡Siga, siga tranquilito! ¡Siéntese que ya le traigo un tío!
0: ¡Padre! ¡Padre Walter! ¡Bendiciones! ¡Paren pronto, mente la bendiga! ¿Cómo?
2: ¿Lo ha dejado el vicio?
0: ¿Qué?
2: Yo pensé que iba a cambiar.
0: ¿Cambiar de qué, por Dios bendito?
2: De espacio, Padre, Hijo y Espíritu Santo.
0: Eso, él me entendió porque me echó la bendición. Oiga, antes de ir con noticias, sé que muchas de las personas que hoy nos están escuchando, todos, porque todos nos incluimos ahí, amanecemos diariamente con una serie o una cantidad de dificultades que nos llenan de ansiedad, de miedo, temor, de angustia, y una cantidad de sensaciones que de pronto no nos permiten tener una tranquilidad y desarrollar nuestras labores cotidianas como debería de ser efectivamente. Consejito para el día de hoy. Primero, abrace a Dios Padre Todopoderoso. Segundo, llénese del amor de Dios Padre Todopoderoso. Dígale a nuestro Señor Jesucristo que lo abrace, que lo abrace. Tercero, obre para agradarle a Dios Padre Todopoderoso. Cuarto, dígale a Dios que usted está convencido o convencida, pero díganselo desde el fondo del corazón, que esa dificultad por la que usted está atravesando el día de hoy no es más que un momento de prueba, de preparación y un proceso a través del cual Dios le permite atravesar, caminar y prepararse para una bendición muy grande que Él tiene para ustedes. Créame que detrás de cada sufrimiento, detrás de cada dolor, detrás de cada momento de dificultad, Dios prueba nuestra fe. Y prueba nuestra fe para prepararnos y ver qué tan merecedores somos de las grandes bendiciones que Él tiene para nosotros. No, nosotros no alcanzamos a dimensionar ni a imaginar lo que detrás o adelante de ese sufrimiento, de esa tormenta o ese desierto, Dios Padre Todopoderoso tiene para nosotros. Así que respire profundo, séquese las lágrimas y dígale: Señor, si esto por lo que estoy pasando viene de tu parte, Señor, lo recibo con amor, lo acepto, porque sé que después de esta tormenta vendrá, llegará la calma, Señor, y las bendiciones y tu misericordia para conmigo serán infinitas. Amén, amén y amén. Son las 6:33. Me voy con noticias y con información a esta hora en las mañanas de uno de Radio 1, la de 1.93.9. ¿Cómo despierta? ¿Cómo se levanta Medellín, el Valle de la Burra, Antioquia, Colombia, el mundo y el planeta entero? Atención, pare bolas, pare oreja. Oído pueblo que revelan la identidad de 12 de Elia Arepita Mote con cuajada que yo le dije ahí aparte. Atención, el de ayuno para el padre.
2: De una vez, sácale.
0: Atención, revela la identidad de dos de los tres familiares hallados sin vida en diferentes puntos del departamento de Antioquia. Oído que dicen información sobre hechos de orden público de Medellín, el Valle de la Burra, Antioquia. Que las autoridades avanzan en la investigación por el homicidio de tres hombres, al parecer pertenecientes a una misma familia, quienes habían sido reportados como desaparecidos tras salir juntos desde el barrio Simón Bolívar, en el municipio de Itagüí. El caso que ha generado preocupaciones en diferentes sectores del departamento salió a la luz luego de que la Corporación para la Paz y el Desarrollo Social Corpades denunciara la desaparición y posteriormente confirmara el hallazgo de los cuerpos en distintos municipios del departamento de Antioquia. De acuerdo con información conocida hasta el momento, los tres hombres se habrían desplazado hacia el occidente antioqueño y desde entonces sus familiares se perdieron contacto con ellos. Tras la denuncia de desaparición, las autoridades iniciaron labores de búsqueda para establecer su paradero. Aunque inicialmente no se habían revelado las identidades de las víctimas, fuentes oficiales permitieron establecer que 12 de los hombres hallados sin vida son Didier Schneider Mena, de 36 años de edad, y Mauricio Fernando Estrada, también de 36 años. La identidad de la tercera víctima aún no ha sido confirmada públicamente por las autoridades. El primer hallazgo se produjo en zona rural del municipio de Belmira, específicamente en la vereda San José, sector Santo Domingo. Allí fue encontrado el cuerpo de Mauricio, quien presentaba varias heridas ocasionadas por arma de fuego en la región parietal de la cabeza. En el lugar también fue ubicado un vehículo marca Renault Logan de placas LRQ605 de Envigado, que al parecer era utilizado por la víctima. Según el reporte oficial, el cadáver fue encontrado por habitantes del sector, quienes alertaron a las autoridades y presentó anotaciones, según dice la información, que son investigadas. El segundo cuerpo fue hallado en zona rural de San Pedro de los Milagros, en la vereda El Tambo, sector La Chucha. Se trata de Didier, cuyo cuerpo fue trasladado por personal de una funeraria hasta la cabecera municipal. Las autoridades señalaron que la víctima presentaba heridas por arma de fuego en la región orbital izquierda, en el pómulo del mismo lado, y una lesión en la parte occipital de la cabeza. Las circunstancias en las que ocurrió el crimen continúan siendo materia de investigación para las autoridades. El tercer integrante de la familia fue encontrado sin vida del corregimiento San Sebastián de Palmitas, en jurisdicción de Medellín. Sin embargo, hasta el momento no se han entregado detalles oficiales sobre su identidad ni sobre las condiciones en las que fue hallado. La inspección técnica a los cadáveres y demás actos urgentes son adelantados por unidades de investigación criminal, mientras que los organismos judiciales buscan determinar si los tres homicidios están relacionados y quiénes serían los responsables de este hecho. Desde Corpades rechazaron lo sucedido y solicitaron celeridad en las investigaciones para evitar que el caso quede en la impunidad. Abro comillas. Enviamos nuestras condolencias a familiares y amigos y reclamamos que estos hechos no queden en la impunidad. Cierro comillas, manifestó la organización. Las autoridades esperan que los avances de la investigación permitan esclarecer estos crímenes. Ya tenemos las 6 de la mañana con 37 minutos en las mañanas de 1 de Radio 1, la de 1, 93.9. Ya venimos en la 1 de los paisas. ¿Con qué? 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

0: 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Son las 6:43 minutos en Radio 1, la de 1, 93.9. 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

Ya tenemos las 6 de la mañana, 46 minutos, 6:46 minutos en Radio 1, la de 1, 93.9. Amigos y amigas de Radio 1, la de 1, llegamos al momento más especial del día, el momento de fe, de esperanza, de reflexión, los momentos con Dios en Radio 1, la de 1, 93.9. Hoy queremos invitar a todos los oyentes que hagan este momento de oración y de reflexión con mucha paz, con mucha tranquilidad, con mucha esperanza de que todo va a mejorar. No de que todo puede mejorar, sino tener la confianza, la certeza y la fe en Dios y en Cristo Jesús de que todo va a mejorar. Mire, a veces nuestra vida no mejora es porque seguimos intentando en lo que sabemos que no hay nada que intentar. Seguimos y pretendemos tener el control de lo que sabemos que no tenemos el control. Y tratamos de hacer una cantidad de cosas, hasta personas que tratan de hacer cosas oscuras para conseguir lo que quieren, y pues muchas veces no lo logran. ¿Por qué? Porque nosotros no tenemos el control absolutamente de nada. Nosotros creemos tener el control de nuestra vida, de lo que queremos, de lo que deseamos, de lo que poseemos, pero realmente el control de todo lo tiene Dios Padre Todopoderoso. Y hasta que nosotros no le entreguemos el control de nuestra vida a Dios, nada va a cambiar. Hasta que nosotros no obremos para agradarle a Dios Padre Todopoderoso, nada va a cambiar. Tal vez usted lleva años luchando por alcanzar un empleo, un negocio que es el que usted quiere tener. Al comienzo tal vez a esto se le pueda llamar perseverancia, pero llega un momento del camino donde tenemos que parar, respirar, mirar todo a nuestro alrededor y decir: ¿será que esto sí es lo que quiere Dios para mí? Que no lo he podido lograr. Es que llevo 1, 2, 3, 4 años tratando de alcanzar tal cosa y nunca lo logro. Señor, ¿será que esto sí es lo que tú quieres para mí? Ábreme la puerta, Señor, a través de la cual tú quieres que yo pase para recibir tu bendición. Y así pasa con muchas situaciones en la vida. No pretenda tener el control de todo, ni que Dios haga las cosas a su acomodo. Tal vez lo que Dios quiere para usted y tiene para usted es algo diferente. Lo que sí le aseguro es que es algo maravilloso. Hoy vamos a hacer una oración muy especial. Y es una oración para entregarle todas las cargas a Dios Padre Todopoderoso. Una oración para decirle: Señor, no puedo más con lo que estoy cargando. No puedo más con esto que estoy llevando sobre mis hombros, Señor. Señor, te lo entrego a ti. Y haz tú lo que quieras con esto, Señor. Pero, Señor, dame la oportunidad de que hoy sea más liviano mi camino, Padre Celestial. Así que dispongámonos a entregarle todo con amor, con sinceridad, a Dios Padre Todopoderoso. Y no pretendamos que Dios haga las cosas que nosotros queremos o sobre nuestro capricho. El plan perfecto de Dios para cada uno de nosotros es tan grande que si lo aceptáramos, la vida de cada uno sería placentera, feliz, armoniosa, llena de paz. Tal vez no perfecta, pero sí más de la vida que cada uno deseamos. En el nombre del Padre, del Hijo y del Espíritu Santo, amén. Digámosle a esta hora a nuestro Señor Jesucristo: Jesús, llévate las cargas que hoy estoy llevando sobre mis hombros, en mi alma, en mi mente, en mi espíritu, en mi corazón, en el consciente y en el subconsciente. Llévatelas. No aguanto más esta carga, este dolor, este sufrimiento, esta ansiedad, este miedo, esta angustia, este temor. Sé, Señor, que si me abro a ti y me entrego a ti, grandes bendiciones vendrán para mí. Señor Jesús, vengo ante ti en humildad,
entrega reconociendo que tú eres mi Salvador. Creo que tu sacrificio en la cruz y tu resurrección de entre los muertos me salva de la condena y me da vida eterna. Señor, gracias por perdonar mis pecados. Gracias te doy por perdonar mis pecados. Y hoy te pido que me perdones las faltas que he cometido contra ti. Te confieso que mi alma está cansada. Me siento con cargas pesadas que son muy difíciles de llevar. Tu palabra dice.

0: Tranquilidad, señor. En este momento cierre los ojos y los puede cerrar. E imagínese a nuestro Señor Jesucristo con la Santísima Virgen María adelante de usted, con las manos extendidas esperando que usted les entregue aquello que usted considera una pesada carga para usted. Entrégueselos con amor, con confianza, con fe. Sonría y dígale desde ya gracias por llevarse todo esto que no le hace bien a mi vida. Por ejemplo, el dolor por heridas pasadas, ofensas, decepciones, abusos, problemas familiares, tristezas, angustias, escasez económica, escasez espiritual, las tristezas por algunas pérdidas, el cansancio por el empleo, por el trabajo, la preocupación por el esposo, por los hijos, o por la familia, o por el dinero, el estrés por falta de empleo, dolencias de enfermedad, culpas por errores pasados. Pida perdón por cada una de las cosas que usted cree que tiene que pedir perdón, pero sea muy específico. Vergüenza por un pasado oculto, temores de cualquier tipo, háblele de los rechazos de las personas, de los sentimientos negativos que a usted no le hacen bien, como el enojo, la ira, la amargura, la depresión, en fin, tantas cosas que tenemos para decirles a ellos. Dígale, amado y santísimo Señor Jesucristo, abro mi corazón y te pido que te levantes y que levantes toda esta carga, que me des alivio, Señor, porque tú eres el único que puedes refrescar el alma cansada, eres la fuente de vida donde mi ser entero puede ser renovado, Señor. Amado y santísimo Señor Jesucristo, recibo tu abrazo de amor y creo que ahora mismo tú estás quitando todo el peso que me abruma y me detiene para vivir en plenitud. Recibo tu paz en mi corazón y creo que mi vida continuará sin sobresaltos ni preocupaciones, sabiendo que tú llevas todas mis cargas. Gracias, Señor, por soltar las ataduras, romper las cadenas que me ataban y por quebrantar los muros que no me dejaban ver con claridad tu amor y tu bondad para mi vida. Recibo libertad para amar, para reír y compartir con mi familia y todas las personas que están en mi entorno. Ayúdame a seguir tu ejemplo en humildad y paciencia para conservar esta paz que hoy tú me has dado. Gracias, amadísimo y santísimo Señor Jesucristo. Amén, amén, amén. Todo lo puedo en Cristo que me fortalece, todo lo puedo en Cristo que me fortalece, todo lo puedo en Cristo que me fortalece. Si Dios está conmigo, ¿quién contra mí? Si Dios está conmigo, ¿quién contra mí? Si Dios está conmigo, ¿quién contra mí? Cruz sacra sit vigilus, la Santa Cruz sea mi luz. Repitan conmigo, Dios conmigo, yo con él. Dios delante de mí, yo atrás de él. Santos ángeles, santos espíritus, a mis espaldas. Que Dios los bendiga. Padre Walter, buenos días. Bienvenido a las mañanas de uno de Radio 1, la de 1, 93.9.
1: Si en la lid el destino te derriba, si todo en tu camino es cuesta arriba, si tu sonrisa es ansia insatisfecha, si hay faena excesiva y vil cosecha, si a tu caudal se contraponen diques, date una tregua, pero no claudiques. Muy buenos días, apreciados amigos. ¿Cómo amanecen los colombianos más luchadores y berracos que están en sintonía? Hoy les traigo del libro Mi Mensajero. Si yo cambiara mi manera de pensar hacia otros, me sentiría sereno. Si yo cambiara mi manera de actuar frente a los demás, los haría más felices. Si yo aceptara a todos como son, sufriría menos. Si yo me aceptara tal como soy, mejorando en mis defectos, ¿cuánto cambiaría mi hogar, mi empresa y mi entorno? Si yo comprendiera plenamente mis errores, sería humilde. Si yo deseara siempre el bienestar de los demás, sería feliz. Si yo encontrara lo positivo en todo, la vida sería digna de ser vivida, porque la vida es para ser vivida y no para ser sufrida. Si yo amara el mundo, lo cambiaría. Si yo me diera cuenta de que al lastimar, el primer lastimado soy yo, no causaría heridas. Si yo criticara menos y amara más, si cambiara, cambiaría el mundo. Hay muchas personas que quieren que los demás cambien, pero ellos no mueven un dedo para mejorar en nada. Y hay otras personas que son reacias al cambio y dicen, yo soy así y así moriré. Y es verdad, porque así mueren.

0: sin haber hecho nada por ellos ni por la humanidad. Que el Señor los bendiga y los guarde en el nombre del Padre, del Hijo, del Espíritu Santo. Amén. Y se les quiere con el corazón.
1: Y declarar con este bendito compromiso. ¿Son listos? Dice así para que se la mandes a un amigo, a alguien que esté enfermo, a alguien que esté a punto de abandonar. Si quieres grabarlo, grábalo, porque sé que alguien le va a levantar el ánimo hoy. Dile estas palabras.

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0: 7 de la mañana con 15 minutos en Radio 1 La de 1.
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10: Oye, ya que vino Isa, yo me puedo pegar la voladita con usted. Le pego su restregada y ya me devuelvo, ya, ya hay quien se quede aquí. Eso era antes porque yo no podía. Hágale, mami, yo, hágale, amor. Me espera ya. Ahí por los palitos de guayabo y por donde está la penca sábila, por ahí vemos. Tenemos las 7 de la mañana, 17 minutos en Radio 1, La de 1, 93.9. Un ambiente campesino, montañero, pero y antioqueño. ¿Qué pasó?
11: ¿Y a quién se lo va a refregar?
10: ¿Qué?
11: ¿Con quién está hablando?
10: ¡Ah! Está todo escuchándolo.
11: ¿Pero
10: también?
11: ¿Qué culpa si yo iba pasando?
10: Hablando con Paito.
11: ¿Cuál Paito?
10: ¡Ah, esa no la conoce usted!
11: ¡No!
10: Oh, ¡hombre, por Dios!
11: Entonces, en estos 21 días que pasaron, hago fiesta.
10: ¡Ave María, por Dios bendito! ¡Ave María, por Dios! Hablando con Paito, que para ayudarle a coger una penca sábila y restregársela en una herida.
11: ¡Ah, no, pues tan caballeroso!
10: Tenemos las 7 de la mañana con el 20, con 17, 7, 17 minutos.
12: Si está muy caliente, vaya a echarse agüita, mijito.
10: ¿Caliente de qué? ¿Caliente de qué?
12: ¿Pues qué crees? Que yo estoy pintada en la pared.
10: Ave María, por Dios bendito. 7, 18 minutos de regalame pico y placa para el día de hoy.
11: Taxis, placas terminadas en 5, motos de 2 y 4 tiempos, placas iniciadas en 4 y en 6, carros particulares, placas terminadas en 4 y en 6.
10: Ay, reporte de la sintonía hasta ahora, 314-49-39. 939-393-9. Es la línea de WhatsApp de Radio 1, La de 1, 93.9. 314-49-39-939. Hey, Joaquín Antonio Mejía, buenos días.
13: Buenos días, Radio 1, La de 1. Por acá reportando sintonía desde Campo Valdés. Joaquín Antonio Mejía, te da bendiciones para todos los de la mesa. Eso no son penas lo que pasó. Hay cosas más peores. Por donde pasamos nuestra escucha Radio 1, La de 1. Que te escucho. Radio 1, La de 1. Subirle.
10: Panita, Dios. Subirle. Dios te bendiga, Juaco, la Virgen te acompañe. A ver qué dice Antonio Pirela. Antonio.
9: Gabo, buenos días, Gabo, buenos días. Desde acá, desde La Mancha Amarilla, te saludo. Te bendigo grandemente a ti y a Isa. En el nombre poderoso de Jesús, mi hermanito. Pasen un feliz día y aquí estamos, mi hermano. Feliz y contento con la emisora mejor de Colombia. Radio 1, la de 1. Subile, subile.
10: Amén, parita, que Dios te bendiga. Gracias siempre por la sintonía y por el cariño que nos tiene. Dios te bendiga grandemente. A ver, Marlene Vargas, por donde pasa uno se escucha. Radio 1, la de 1, 93.9.
14: Buenos días, ¿cómo amanecen? Por donde uno pasa, se escucha Radio 1. Para todos los de la mesa de trabajo y oyentes.
10: Amén, mi amor, Dios te bendiga, Marlene Vargas, la Virgen te acompañe, mi corazón. Oyentes que hasta ahora reportan la sintonía a la 1 de los paisas. ¿Quién está por el audio acá?
15: Buenos días, reportando sintonía por acá de la Boqueta Pie.
10: ¿A qué volviste, amor perdido? Ya te cansaste de vagar. Aquí has venido, me utilizaste, huepucha. 7:20 minutos en Radio 1, la de 1, 93.9. Janet Tobón reportando la sintonía. A ver, por acá lo dicen. Buenos días a Radio 1, la de 1, para informarle a la comunidad que un señor... Vea, ese tipo de denuncias con placa y todo que nos están haciendo a esta hora a través del WhatsApp de Radio 1, la de 1, no las podemos emitir. Porque, vea, tiene placa y tiene una cantidad de características que se debe hacer directamente contra la fiscalía. Porque seríamos nosotros irresponsables pasar una denuncia que nos envían escrita un oyente y con todo el respeto por el WhatsApp sin saber la veracidad de la noticia. Lo que sí le voy a decir, para no decir la placa ni el nombre, es lo que más o menos están hablando. Dicen que un señor que maneja un vehículo es un irrespetuoso en todo el trayecto. Ah, no, pero es que aquí no dice ni siquiera, es que un señor que es gordo, negro y muy feo. Ovidio, te hablan. Bendito sea mi Dios. No, hagan la denuncia ante la fiscalía, que la fiscalía sabrá emitirnos a nosotros la información concreta y correcta de acuerdo a las investigaciones. A ver qué más por acá. Amparo Sierra reporta la sintonía. Por acá le dicen buenos días, este lunes sí es festivo, que saben ustedes, gracias. Lo que sé yo es que el lunes 13 de julio fue decretado como el Día de la Virgen de Chiquinquirá y fue decretado como día festivo. ¿Qué es lo que vamos a averiguar? A dar claridad, si se iba a operar como festivo este lunes o comenzaría a operar el decreto o a regir el decreto a partir del otro año.
11: Yo tengo entendido que es el otro año.
10: Bueno, enseguida nos averiguamos con...
11: Enseguida nos averiguamos bien.
10: Porque la gente está muy confundida. ¿Por qué? Porque en el calendario no sale.
11: Ah, entonces ya quiere festivo.
10: En el calendario no sale, entonces enseguida nos averiguamos cuando venga Diego Augusto Calle. ¿Cómo es que es él? ¿Cómo es que se llama? ¿Diego Alejandro qué?
11: Diego Alejandro Calle.
10: Diego, no, él tiene antes otro apellido, Escobar.
11: Diego Alejandro Escobar Calle.
10: Cuando venga el periodista, así que le preguntamos a ver qué dicen de este día festivo, si empieza este año o empieza el otro. A ver, para que tengan claridad, porque la gente está confundida. Luis Alfonso desde Caldas reporta la sintonía. Rosalba desde San Javier.
16: Buenos días, Radio 1, la de 1. Habla Rosalba de San Javier. Un feliz día para Isa, para Gabo, para Checho y para todos los de la mesa. Por donde pasa uno, estamos escuchando Radio 1, la de 1, 93.9. Un feliz día para todos.
10: Amén. Y a ti también, que Dios te bendiga. Gracias siempre por escuchar la 1 de los paisas. Esta es Radio 1, la de 1, 93.9. 7 de la mañana con 23 minutos. Voy con más oyentes a esta hora en Radio 1, la de 1, 93.9. A ver qué me dicen los oyentes a esta hora de la mañana. Por aquí está Gloria Zapata reportando la sintonía. Flor Restrepo también escuchando Radio 1, la de 1, 93.9. También reporta la sintonía a esta hora de la mañana. Beatriz Gaviria, buenos días.
17: Buenos días, Radio 1, la de 1. Donde quiera que paso, siempre escucho Radio 1. Hola, Cabito, ¿cómo amaneciste? Me imagino que muy bien. Espero que te encuentres muy bien y reportando sintonía. Beatriz Elena Gaviria Hernández. Subile, Cabito, subile.
10: Amén, mi amor, que Dios te bendiga, la Virgen te acompañe. Gracias siempre por escuchar a Radio 1, la de 1.93.9. Reporta la sintonía Cindy Paola Rovira. Escuchando Radio 1, la de 1.93.9. Marta Penagos, Claudia María, reporta la sintonía. Todos con la 1 de los paisas. Ya venimos con información deportiva y ya venimos con más noticias. Colombia se despide del campeonato mundial. No se muevan, que ya regresamos.
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3: Ahí leí un comentario en las redes que decía: oiga, mi amor, pórtese bien para ver si lo llamo borracha para cantar.

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0: Hola, para los que me escriben por aquí, Isa.
6: ¿Quién le escribe?
0: En el WhatsApp. Es que yo sé cómo se hace un amarre de una persona.
6: Oiga, eso por Dios.
0: Pues a mí me han amarrado a la cama, mi amor, y me han hecho de todo, pero, oiga.
6: Para llegar a esos extremos.
0: Bendito sea mi Dios y todos los santos, hombre. Eso Isa con Cristian y todo eso.
6: ¿Quién fue la susodicha?
0: ¿Cómo? Ahí escribieron ahorita.
6: Ave María.
0: 7:31 en las mañanas de uno de Radio 1, la de 1, 93.9. 7:31 en Radio 1, la de 1. Aquí estamos en esta mañana especial y maravillosa. ¿Sepa dónde va con tanto afán? ¡Ve esta cómo va corriendo!
7: ¡Hue madre! Tengo una mierda que ya me sabe la boca de champaña.
0: ¡Ave María, por Dios bendito! Vaya a gárgaras pues, mi amor. Vaya pues para el baño. 7:32. Pico y placa, pico y taco para el día de hoy. Hoy es miércoles 8 de julio. Séptimo mes del year.
6: ¿Del qué?
0: Del year.
6: ¿Qué es eso?
0: Año.
6: Estamos bilingües.
0: Hey.
6: Taxis, placas terminadas en 5, motos de 2 y 4 tiempos, placas iniciadas en 4 y en 6, carros particulares, placas terminadas en 4 y en 6.
0: Ahí está el pico y taco para el día de hoy en Radio 1, la de 1.93.9, reporte de la sintonía. A esta hora en Radio 1, la de 1.93.9. Antes de ir contigo, que por allá lo veo subiendo. Nancy, buenos días.
8: Buenos días, reportando sintonía, Mary Nancy, de aquí del barrio 8 de marzo. Para desearles un feliz y bendecido día a Gawa, Isa y a Chepa y a toda la mesa de trabajo, que por donde pasa uno escuchando Radio 1. Radio 1, la mejor.
0: Radio 1,
8: la de... Que el Señor me los bendiga hoy, mañana y siempre. Chao.
0: Amén. Y a ti también, mi amor. Que Dios te bendiga. La Virgen te acompañe. ¿Quién más está por el audio acá? Carlos Mario Restrepo reportando la sintonía. Cindy Paola Rovira. Consuelito, ¿cómo amanece, mi amor?
9: Muy buenos días, amores de Radio 1. Feliz y bendecido día de la mano del Creador, la Virgen María y el Espíritu Santo. Porque por donde yo paso se escucha
0: Radio 1,
9: Late 1.
0: Dios la bendiga, mi amor. Fernando de Jesús Gómez. ¿Qué tal, Fernandito?
10: Cabito, buenos días. Fernando Gómez de La Mancha Amarilla, reportando sintonía de las calles de la hermosa ciudad con este maravilloso día. Un abrazo muy especial. Por donde pasa uno, se escucha Radio 1, la de 1.
0: Y miren nomás quién acabó de llegar, carajo. Acaba de llegar. El negrito de la noticia. Directamente desde alertapaisa.com para Radio 1, la de 1, 93.9. Él es Diego Alejandro Escobar Calle. El periodista. Epa. De uno en Radio 1, la de 1.93.9. Diego, buenos días.
11: Hola, Gabo, un saludo especial a usted, a Isa, a todos los oyentes que están con nosotros. Hoy amanezco feliz.
0: ¡Le tengo un negocio!
11: ¿Feliz?
0: ¡Le tengo negocio!
11: A ver, ¿cuál?
0: Estoy vendiendo 3 camisas de la selección, tienen 5 puestas apenas.
11: 5 puestas.
0: Sí.
11: ¿Y no huele a chucha?
0: ¿Cómo?
11: ¿Y no huele a chucha?
0: No. Yo la lavaba siempre.
11: ¿A cómo?
0: Siempre las he lavado con jabón azul y limoncito.
11: Limoncita, sí. Bueno, ¿a cómo? Para esperar dentro de 4 años.
0: Ah, las dejo al 5.500.
11: Ah, bueno, hágale. Y
6: no, pues
11: la
6: está barato eso.
0: ¿Cómo?
6: Deme 2 docenas ya entonces.
0: A ver, ¿cómo amaneció, Diego? Cuéntame.
11: Vea, muy bien, porque ayer pensé en usted. Y pensé en lo siguiente. Yo, listo, uno le da tristeza porque perdió Colombia, pero hay que darle la vuelta a la situación. El siguiente día hay que amanecer con alegría porque tenemos salud, porque tenemos empleo, porque hay que seguir la vida, porque, hombre, sí, no voy a echarme a morir porque James o quien no me va a pagar el arriendo. No,
0: oiga,
11: ya,
0: vi,
11: hay que seguir adelante.
0: Vi gente por las redes sexuales tirando
11: sociales, sociales.
0: También sexuales, porque salen muchachas casi en pelota, tirando televisores por el balcón, saliendo a quebrar televisores de la ira por haber perdido la selección Colombia. No, hombre, una cosa es ser hincha, otra cosa es ser fanático.
11: Sí, ahora sí, claro, no le voy a ocultar, sí me dio mucha tristeza porque Colombia tenía mucha ilusión. Mire, ayer eran las 4 de la tarde y no había ni una mosca en el centro.
0: No, es que le digo una cosa, Colombia no ganó, fue porque las botó, las erró. Y no hablo de los penaltis, no, hablo de los 90 minutos y del alargue, sí, donde tuvo oportunidades claras.
11: Perdonó.
0: No la metió. Perdonó, no. No, me iba a decir una palabra, pero mejor no la digo, ¿sí me entiende? Perdonó, no. Las botó, y no voy a decir de jugadores porque no quiero señalar a nadie, porque a pesar de los jugadores que comieron los goles, que le están dando muy duro en las redes sexuales y sociales. Entonces, Colombia no ganó porque no las metió. Oportunidades tuvo, y sabía que tenía que liquidar, y sabía que tenía que asegurar. Ahora, uno habla muy bueno desde aquí y desde afuera, ¿cierto? Hay que ver vos en la presión dentro de la cancha. ¿Qué es lo que se siente ahí? Es que una cosa es uno hablar, ver por el televisor, se las hubieras pasado a fulano y tal, ¿cierto? Y otra cosa es dentro de la cancha. Pero bueno, de todas maneras, muchas gracias. Fueron muchos guaritos de cuenta de ustedes. La Virgen lo acompaña. Ahora, ¿quién le va a seguir haciendo fuerza a usted?
11: Hombre, yo... ¿Sabe qué? Le apunto a Noruega.
0: ¿A Noruega?
11: No, a Haaland. ¿Y sabe por qué? Porque ese gigantesco hombre de Noruega... en este caso, es una persona muy, muy cordial con los niños. Muy cordial con los niños.
0: Exacto. Pero ¿sabe qué? Me parece Noruega bien y la opción está buena por Haaland. Pero yo sí le doy otra tromba muy brava.
11: ¿A cuál le va?
0: Francia.
11: Este también es muy bueno.
0: Francia está muy, muy, muy bravo.
11: No, pero es
0: y
11: muy
0: sigue la polémica de toda la gente a nivel mundial de que parece ser. Dice la gente, no lo digo yo, dice la gente que pareciera que Argentina lo quieren volver a ser campeón. Dice la gente, vuelvo y digo, no lo digo yo. Pero bueno, a lo que nos compete a nosotros, pasemos la página, eliminada la selección Colombia, ahí no hay nada más que hacer. Bueno, Diego, hablemos de noticias a esta hora en Radio 1, la de 1.93.9 para todos los oyentes. Hablemos de las noticias de la página. ¿Oíste? ¿Cómo así que cogieron a varias personas, entre ellas dos mujeres, que lideraban un grupo de jíbaros en Envigado? Se le metieron al rancho un combo de Envigado. ¿De qué se trata, Diego?
11: Sí, señor. Eso ocurrió en un operativo desarrollado por las autoridades allí en el sur del Valle de Aburrá. Se trata de dos mujeres que al parecer lideraban toda una estructura criminal. Hace rato no hablábamos de esta estructura conocida como el Trianón, allí en el municipio de Envigado, y que hace muchos años empezó a funcionar en el municipio de Itagüí. Y es que en desarrollo de nuevos operativos desarrollados contra los jíbaros fueron capturadas 10 personas, entre ellas dos mujeres responsables de liderar una estructura del comercio de estupefacientes. Esta estructura allí en el sur del Valle de Aburrá funcionaba en el sector conocido como la Cancha La Verde, allí en Envigado, igualmente en los barrios Las Flores, Alto de Misael, Las Orquídeas, igualmente en el barrio San Fernando de Itagüí. Las dos muchachitas que lideraban el negocito de droga, Carolina y Vanessa, eran las dos mujeres que, según las autoridades, eran los cerebros para el comercio de estupefacientes allí en el sur del Valle de Aburrá.
0: Hombre, la pregunta mía, Diego, es, y hablando en general, ¿por qué ahora a la gente le gusta tanto la plata fácil de esa manera? Sí. Si saben que dura tan poco. Hombre, Diego, es que hacer vos embilletado a punta de hacer cosas malas, si sabes que no la puedes disfrutar abiertamente porque la ley está encima u otros combos están encima.
11: Sí, hombre, yo creo que lo fácil siempre va a ser una tentación muy grande para muchas personas, pero el trabajo duro, trabajo arduo, es más recompensado. Hombre, la invitación para aquellas personas que creen que todo lo van a conseguir así de fácil, piénsenlo muy bien.
0: Eso, los primeros días, meses o años, usted es feliz y contento goleando, ¿sí me entiende? Cuando ya usted se le va encima la ley y sus enemigos, Esa platica no sirve de nada, por Dios bendito. Más noticias, Diego, para los oyentes de Radio 1, la de 1.93.9. Oiga, se presenta una jornada sangrienta en Titiribí, en el departamento de Antioquia. Tres hombres perdieron la vida o fueron asesinados en menos de 4 horas. Incluso uno de ellos fue el que estaba dentro de su casa y desde la ventana, por la ventana de su propia casa, le dispararon y lo asesinaron. Cuente, Diego, para los oyentes de Radio 1, la de 1.93.9.
11: Sí, mucha atención que pues fueron tres hombres asesinados en menos de 4 horas en Titiribí. Sigue la violencia en el suroeste antioqueño. Y es que según los ataques registrados en distintos horarios allí en Titiribí, pues son dos, un doble homicidio y otro homicidio registrado en otra hora de la noche allí en el suroeste antioqueño, en la carrera Bolívar, esto es en Titiribí, cerca de la barbería El Padrino, pues se perpetró un doble homicidio. Allí fue asesinado Rubén Darío Ramírez Valencia, de 43 años. El mismo hecho resultó herido José Fernando Aguirre Rueda, de 40 años, quien fue trasladado con urgencia y luego confirmaron su fallecimiento. Y posteriormente, Gabo, en la vereda Campo Alegre, un sicario se acercó a la ventana, vio a su víctima sentada en la sala y le disparó de varias
0: oportunidades. ¡Velo aquí, coronamos! Y lo prendieron a bala.
11: Sí, señor. Brian Steven Parra Flores, conocido como Visconti, allí fue asesinado esta otra persona. Las autoridades tratan de indagar, mi querido Gabo, pues si estas muertes tienen alguna relación o estas muertes pues tienen que ver con algún hecho reciente allí en el municipio de Titiribí. Y recordemos que el sudeste antioqueño pues tratan de establecer que si grupos armados ilegales allí por el tema del microtráfico, pues son los responsables de estos hechos de violencia allí en el suroeste antioqueño y en esta ocasión, pues en el municipio de Titiri.
0: Hombre, qué pereza, por Dios bendito, tanta gente muerta, tanta gente asesinada, hombre. Ve, a propósito, me llega una información desde tus redes sociales, mi estimado Diego,
11: sí,
0: de que se habla de que hay más muertos por accidentes que por violencia.
11: Ay, sí, Gabo, ahí le mandé el datico. Estoy indagando y me encontré con un dato que verdaderamente es preocupante. Mire, a la fecha, 144 personas han muerto en accidentes de tránsito. Una cifra que es sumamente alta.
0: 144 muertos por accidentes de tránsito.
11: Y mire la estadística.
0: Le voy a hacer una pregunta. ¿Cuántos motociclistas?
11: A eso voy. 78 motociclistas.
0: O sea, más de la mitad de los muertos son motociclistas. La otra, ¿cuántos peatones?
11: 58 peatones.
0: O sea, que casi que la cifra...
11: 59 peatones.
0: La cifra completa casi que la tienen motociclista y peatones.
11: Sí, señor.
0: ¿Y peatones por qué? ¿Por imprudencia de ellos o imprudencia de los vehículos?
11: Pues ese dato no quedó establecido, pero seguramente hay imprudencia tanto de peatones como también de conductores.
0: Mire, yo sé que hay mucha imprudencia de conductores, Diego, pero vea, le voy a decir una cosa.
11: Pero sí,
0: es que yo le digo una cosa. Razón. Los peatones de ahorita, uno por ejemplo va en un taxi y uno ve cómo los peatones se atraviesan. Y a uno le dice el conductor, hermano, uno aquí tiene que estar 4 ojos, sobre todo con los peatones, porque la gente se pasa a las calles como quien dice, píseme si le da la gana. Cuando uno era chiquito le decía a la mamá uno, mire para arriba, mire para abajo y pase corriendo.
11: Y mire, hay otro dato que es, y lo ve uno y se observa en algunos videos, hombre, tienen el puente peatonal al lado.
0: Y pasan por debajo.
11: Pasan por debajo. Hombre, muchachos, si tenés el puente peatonal, haga el esfuerzo y suba por el puente peatonal.
0: Cuídense que los carros dan muy duro.
11: Mire, otra estadística. 4 ciclistas, 2 conductores de vehículos particulares y 1 conductor de bus han muerto este año en accidentes de tránsito.
0: Y ojo los motociclistas. Está bien que su vehículo sea un vehículo liviano y de fácil acceso por muchas vías o por muchos huequitos, como decimos. Pero, señor, el hecho de que usted sea motociclista no le da licencia para infringir las normas de tránsito. Porque no todos, al que le caiga el guante, que se lo achante, por Dios bendito. los motociclistas, al que le caiga el guante, que lo chanto el y le digo. O sea, cometen demasiada imprudencia. Imprudencia, mucho cuidado, sobre todo en los barrios. Diego, hablemos de otra noticia, cambiemos la página para los oyentes de Radio 1, la de 1.93.9. Dieguito, se habla de que hombres armados se sacaron a un presunto ladrón de un establecimiento para adultos y fue hallado asesinado en Cocorná, Antioquia. Cuéntelo.
11: Ahí, ¿cómo dicen por ahí? Un lugar de lenocinio.
0: ¿Lenocinio?
11: Sí, señor. Esto ocurrió en la vereda Los Pedros.
5: Solo Cheu. Solo peluche.
11: Más o menos. El sector conocido como Diamantina, zona rural de Cocorná. La víctima fue identificada como Julián Patiño, cuyo cuerpo fue encontrado por uniformados de la policía a unos 30 minutos del casco urbano. De acuerdo con el reporte oficial, Gabo presentaba múltiples heridas de arma de fuego en la mano, en la parte posterior derecha, la espalda y un costado derecho de su cuerpo, esto cerca al tórax. Según información recopilada por las autoridades, Patiño estaría presuntamente involucrado en el hurto cometido durante la tarde del 5 de julio en el municipio del Santuario. Al parecer, habría participado junto a otra persona en el robo de varias personas y que escaparon en una motocicleta Pulsar. Las investigaciones señalan que los dos hombres se encontraban en una casa de esas que ya conocemos, Lenocinio, sí, ubicada en el sector de La Piñuela, cuando fueron abordados por cuatro hombres armados. Testigos señalaron que los desconocidos los obligaron a salir del establecimiento para luego asesinar.
0: Hágame el bendito favor. Para cerrar, Diego, el día de antes de ayer, hablamos de un hecho donde 13 hombres, al parecer de una misma familia, que habían salido del municipio de Itagüí hacia Santa Fe de Antioquia, misteriosamente habían desaparecido, pero luego fueron encontrados asesinados en diferentes puntos o sectores del mismo departamento de Antioquia. Ya las identidades de dos de ellos fueron confirmadas por las autoridades, pero falta una por confirmar. ¿De qué se trata, Diego?
11: Sí, la identidad son las siguientes. Según información de las autoridades, los hombres hallados sin vida son Didier Schneider Mena, de 36 años, y Mauricio Fernando Estrada, también de 36 años. Ellos habían salido, recordemos, del municipio de Itagüí hacia el occidente del departamento, hacia Santa Fe de Antioquia. Lo extraño es que al parecer fueron retenidos y sus cuerpos hallados. Uno en el corregimiento de San Sebastián de Palmitas, otro en Belmira y otro en San Pedro de los Milagros. Los hallazgos se produjeron pues en menos de 36 horas y según las autoridades pues tratan de establecer qué grupo armado o qué delincuentes habrían cometido estos delitos en un hecho atroz y macabro registrado con esta familia.
0: ¡Dar la vuelta! ¡Y salda, ayuno de Diego!
6: ¡Véngame un poquito!
0: ¡Mira, mira, María!
6: ¡Mira!
0: ¡Se lo dije ayer!
6: ¡Ya no me dejas ni desayunar!
11: ¡Se lo dije ayer! ¡Si es el sobrado que me dejaste!
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0: Hey, 7 de la mañana, 49 minutos en Radio 1, la de 1.93.9. Ya venimos con la información deportiva. Aquí está el Chacal del Sur, al mejor de los amigos.

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1: 7 de la mañana, 52 minutos en Radio 1, la de 1.93.9. Y a esta hora saludamos a Carlitos Gamboa, nuestro compañero y presentador, periodista deportivo del canal RCN Nuestra Tele, que se encuentra en los Estados Unidos con información mundialista para Radio 1, la de 1.93.9. Carlitos, buenos días, aunque podrían ser mejores, ¿cierto?
2: Buenos días para todos. Hubieran sido mejores, o por supuesto si hubiéramos tenido la clasificación, pero eso ya no es culpa de ninguna de nosotros. Hay que levantarse, hay que ponerle actitud, hay que pasar la página y volvernos a levantar, así como lo hacen todos los colombianos en sus vidas. Ha sido un mes muy lindo porque después de tanto tiempo, de tantas peleas, del contexto que tenía nuestro país, nos hemos vuelto a unir por una razón, y es el equipo de todos. Así que nos queda eso, que somos capaces de estar unidos a pesar de tanta polarización, a pesar de tantos problemas cotidianos que tenemos, podemos distraernos un poco de las cosas, y este equipo ha logrado esto. Sin embargo, termina este camino de Colombia en la Copa del Mundo y hay que seguir. Y vamos a ver qué sucede ahora con muchos de esos jugadores que terminan un ciclo, con el entrenador que no sabemos si continúa. Nos faltó meterla. A todos queríamos empujar un gol. Bueno, lo cierto es que no se ha dado la clasificación, caemos ante Suiza en los penales. Y vamos a revisar primero qué fue lo que dijo Néstor Lorenzo tras la eliminación de Colombia en este campeonato del mundo.
3: Nos tocó a nosotros, y bueno, aceptarlo, tratar de solucionarlo en el día a día y tener la mejor prestación posible.
2: Mire que Colombia se despide de esta Copa del Mundo primero sin haber perdido partidos de forma oficial. Pues termina cayendo es en los penales, pero se habían dado ya 3 victorias y un empate, bueno, 2 victorias y 2 empates, pero faltó meterla. Así, Colombia hizo 5 goles en 5 partidos. El que sí estuvo pletórico ayer fue el señor Camilo Vargas, respondió siempre. En los penales no le alcanzó, pero durante los 120 minutos que se jugaron en Vancouver, la respuesta del arquero de la selección Colombia fue tremenda, y también de la defensa, tanto Davinson Sánchez como Jonhanner Lucumí, que respondieron con creces en este campeonato del mundo.
4: El grupo en defensa fue muy sólido, todo junto, defendimos muy bien, pero de pronto ahí nos faltó un poco a todos los que tuvimos esas opciones. Pero como te dije ahora, de pronto habíamos podido pasar y eso había quedado en un segundo plano, pero si entramos a lo que fue el juego, debemos valorar lo que nosotros hicimos, lo que propusimos partido a partido.
2: A ver, cualquiera se puede comer un penalti, y esa es la realidad. Para poder botar un penalti hay que decidir cobrarlo, y uno de los que salió a dar la cara, y hay que aplaudirlo también, fue Juan Camilo, el Cucho Hernández. Él es cobrador de penales en su equipo, e incluso lo alcanza a cobrar bien, pero él mismo al final reconoce, pues a mí me tocó fallar hoy, pudo haber sido cualquiera, pido perdón, pero hoy... Si se repite esa situación, volvería a cobrar, porque hay que dar la cara y así son los delanteros. Bueno, Juan Camilo, que tuvo la opción de poder marcar a través de la vía del penalti, no lo ha podido hacer. Fue una situación complicada para Colombia. Otra vez nos despedimos desde el punto penal. Había pasado en Rusia 2018, en tandas de penales en Copas América también nos pasó. Y bueno, es un aspecto a revisar.
5: Yo pateo siempre, me tocó fallar. En la vida me ha tocado fallar muchas veces. Han sido más fallos, han sido más tristezas en mi vida y en mi carrera futbolística que momentos felices. Así que yo tengo la madurez para aceptar la responsabilidad de que yo como delantero...

0: Bueno, yo como cobrador de penaltis en mi club debería haberlo hecho, lo asumo, pero si me preguntas ahora mismo volvería a tomar la decisión de agarrar por mi parte, pedir disculpas a todo Colombia porque lo tuvimos cerca, lo tuvimos ahí, no se dio, pero hay que seguir.
1: El Cucho votó penalti. Y sabe también quién votó penalti. Lionel Messi votó penal. De hecho, Messi votó su segundo penalti en esta Copa del Mundo. Lo sufrió bastante Argentina. Ganaron 3-2 sobre el final. Empezaron perdiendo 2-0. Tuvieron que aparecer otros jugadores como el Cuti Romero, como Enzo Fernández, para darle la mano allí al 10. Lo cierto es que Argentina clasificó. Messi llegó a 21 goles. Vamos a ver también cómo le va a la Unión selección suramericana que queda en pie en este campeonato del mundo.
2: Felicidad por haber conseguido el pase, por cómo lo hicimos. Se había puesto dura con el 2-0 y bueno, muy emocionante poder darle vuelta otra vez. Volvemos a sufrir muchísimo, pero bueno, esto es el mundial. Y
1: bueno, aquí estamos de madrugada todavía con una tusa tremenda, después salir del estadio, ver a la gente triste con las camisetas, pensar en este mes de viaje que hemos tenido también nosotros de una fantástica Copa del Mundo, pensar que ya se va a acabar el desayuno buffet y toca ir a cocinar a Bogotá. No, Carlos Marín, Daniel Hernández, mi Dani, yo no sé ustedes cómo me van a consolar en este regreso porque ha sido duro, pero como nuevamente les digo, hay que pasar la página y volvernos a levantar, así como todos los colombianos se han levantado hoy, porque hay que seguir trabajando.
3: Gracias a Carlitos por la información deportiva para Radio 1, Radio 1 93.9, ¿es verdad? Hay que pasar la página. Oye, me acaban de contar un chisme, pero un chisme de los buenos.
4: Contar, Gau.
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0: 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Son las 8 de la mañana, 5 minutos.
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8: Yo también soy la hija de nadie.
9: No sé, mi Dios.
8: Por error criminal del destino.
9: Canta usted, tiene que cantar ella.
7: ¿Y qué? ¿Cuál es el problema, mi amor?
8: Ay, usted cállese, debe ser metida, debe meter la cucharada, zampada.
7: A todas las metiéndola, ¿cierto?
9: Me quedo a mover callada.
7: 8 de la mañana con 21 minutos en Radio 1, la de 1.93.9. Aquí estamos en esta mañana especial y maravillosa. Un día que pinta ser calientico así como el de ayer. Qué calor tan berraco, qué chicharronada tan brava. Pico y placa para el día de hoy, Isa, tenga la bondad.
9: Taxis, placas terminadas en 5, motos de 2 y 4 tiempos, placas iniciadas en 4 y en 6, carros particulares, placas terminadas en 4 y en 6.
7: Va a bajar a donde Diana la del PAC.
9: ¿A qué?
7: Va a bajar donde viene el PAC.
9: ¿Usted sabe cuánto me demoro yendo hasta allá?
7: ¿Pero puede bajar o no puede bajar? Sí, que la va a llevar Ovidio en la moto.
9: Ah, bueno, ya, en la moto.
7: Bueno, en la moto, pues.
9: Ah, en el tiesto.
7: Este es el Neki de Paito. Me le consigna 1.200.000, el favor, oye.
9: ¿Cuánto?
7: 1.200.000.
9: ¿Y entonces cuánto más por el mandado?
7: Hombre, no sé, así tampoco tan interesada, por Dios bendito, hombre. Oigan a esta, 8:22 minutos en Radio 1, la de 1.93.9. Me voy con reporte de la sintonía. Los oyentes nos escriben a través del WhatsApp de Radio 1, la de 1.93.9. Nos envía notas de voz, 314-49-39-93.9. Partidos de mañana, Francia-Marruecos a la 1:30 de la tarde. Y el sábado a las 6:30 de la tarde. A ver, no, espérame, yo le aclaro bien los partidos a qué hora son. Partidos mañana. ¿Mañana es qué? ¿Jueves?
9: Jueves.
7: Jueves mañana. Mañana juega a las 3 de la tarde, Francia con Marruecos, ¿sí o no? Enseguida escribís, hombre, déjalo descansar.
9: Estaba preguntándole a GPT.
7: Francia, Marruecos, mañana a las 3 de la tarde. El viernes a las 2 de la tarde, España, Bélgica. Ya son cuartos de final. Y el sábado hay dos partidos. A las 4 de la tarde, Noruega con la Cruz Roja. Con Inglaterra. Y el sábado a las 8 de la noche, ahí sí, Argentina Cruz Roja. Perdón, Suiza.
9: Muy parecidos.
7: Son los partidos y de ahí ya se definen las semifinales del Mundial 2026. A ver, más reporte de la sintonía hasta ahora en la 1 de los Paisas, Aura León.
10: Buen día, Aura León en Sabaneta, que escucho mucho Radio 1, la de 1. Isa, bienvenida, llegaste recargada de energía. Por donde pasa uno, siempre se escucha 93.9 Radio 1.
7: Recargada, le viene la cara de aburrición que tiene.
10: Isa, bienvenida, te extrañamos mucho. Dios nos bendiga, mil bendiciones.
7: Amén, y a ti también, mi amor. El WhatsApp de Radio 1, la de 1 es el 314-4939-939. Piedad, buenos días.
6: Buenos días. Para por ejemplo, ya estoy en Buenos Aires. Que tengan un feliz día, que Dios los bendiga a todos. Por donde pasa uno, se escucha Radio 1.
7: Amén, y a ti también, mi amor. 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A ver, Milena Martínez nos dice, hola, buenos días, desde acá, desde las calles de Medellín, poniéndolas bien bonitas para todos ustedes. Milena Martínez, se les quiere mucho. Saludo para todos los amigos, hombre, operarios de barrido o escobitas, como cariñosamente le decimos. María Franco reporta la sintonía. Zuleima conectada con Radio 1, la de 1, 93.9. ¿Qué dice Eliezer?
11: Buenos días, Radio 1, la de 1. Eliezer Pineda, del móvil 874 de Taspoblado. Para reportarle, Gabo, aquí al frente de la bomba Tolú, en la autopista norte, en Copacabana, hay un accidente de tránsito. Una motocicleta se le metió en la parte de atrás del lado izquierdo a un planchón. El trancón ya viene, la fila de carros ya viene en la glorieta de Niquía. Y eso fue allá en la autopista norte, sentido sur-norte, al frente de la bomba Tolú de Copacabana. Para que tengan en cuenta y tengan paciencia, la fila de carros ya viene en la glorieta de Niquía. Feliz día, que escucho mucho Radio 1, la de 1, la de 1.
7: Amén, y a vos también.
11: Subile, subile.
7: Listo, papito. Cierto que en el pico y placa el número de los de las motos es el que comienza, ¿sí o no? Placas se comienzan en 4 y en 6. Listo. Sí, es que aquí me pregunta a Milena, Elena Galeano. Buen día, ¿me puede hacer el favor de decirme si el primer número 4 es el que empieza en las motos? Es que me confundo. Y yo le pongo, el que comienza. Ok, gracias. El primer número. Placas, mire los números de su placa. ¿Cuál es el primer número? ¿Con cuál número comienza la placa? Placa que comienza, mi amor. A ver, por aquí me dice Luis Alfonso de Caldas. Reportado la sintonía, Jefferson García dice, buenos días, ¿cómo está? Yo bien, ¿y usted qué tal? Por acá nos dicen, hola, muy buenas, hola, buen día, Gabo, bendiciones, Gabo, muy agradecida con el gran espectáculo del Día del Padre. Dios continúe bendiciéndote todos los días, gracias por cada segundo que nos dedicaste a todos en el evento. Mi amor, a ustedes gracias por acompañarnos, ¿qué concierto? Ese del Día del Padre, Ave María, por Dios bendito. No cabía ni una mosca envenenada. Daniel Fernández.
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7: Alemando fue lo que nosotros hablamos. Grabó fue el radio. Hey, tenemos las 8 de la mañana con 27 minutos en las mañanas de 1 de Radio 1, la de 1, 93.9. Ya venimos con resumen informativo. Venimos con resultado de las loterías. Y venimos también con qué. Venimos para finalizar las mañanas de 1 de Radio 1, la de 1, 93.9. con el horóscopo. 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
7: Mami, apague la radio, apague la tele. Y no me despierte que perdió la cele. Tan tararán. Que dirán, uy, este gajo es el montador, niño. Y los, yo también estoy triste, estoy acongojado. Ayer me iba a pegar una borrachera. De cuenta hay unos parceros que estaban bebiendo, viendo el partido de la elección Colombia. Y como perdió, centrado ligero, me perdí los guaros. Y a esta hora, información en Radio 1, la de 1, 93.9. Escúcheme muy bien lo que tengo para decirle a esta hora de la mañana.
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3: En Radio 1, 8 y 33 minutos.
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13: 8:35 minutos. Oiga, me está preguntando la gente que la oración que hicimos esta mañana en los momentos de fe, de esperanza, de reflexión, los momentos con Dios en Radio 1, la de 1, 93.9. Una oración bonita, papito Dios, para soltar las cargas, la angustia, el temor, el miedo, la tristeza y todo lo que no nos permite estar tranquilos. Ya está lista en el Instagram. Pueden ingresar a nuestro Instagram, @Radio1Medellín. Le dan seguir. Y ahí está ya la oración montadita, ahí está ya el videíto, ya está el papacito de Gabo Jaramillo. Ahí le pueden dar también me gusta a la oración y dejar un comentario. ¿Cómo? El hermoso, divino, precioso papacito del Gabo Jaramillo, por Dios bendito. Ahí está esa belleza de hermosura. @Radio1Medellín, el 1 lo ponen en número. @Radio1Medellín. Y para que se vean todo el contenido de Radio 1, la de 1.93.9 también. Vaya, entre a nuestro Instagram y le da a seguir. 8:36 en Radio 1, la de 1.93.9. Atención, pico y placa para el día de hoy.
3: Taxis, placas terminadas en 5. Motos de 2 y 4 tiempos, placas iniciadas en 4 y en 6. Carros particulares, placas terminadas en 4 y en 6.
13: Hey, antes de ir con el resumen informativo, los que reportan la sintonía hasta ahora, 314-4939-939. A ver, por aquí está Mabe. A ver, Maribel Arango. Maribel, buenos días.
14: Hola,
13: Cao. Esa pereza, por Dios bendito. Hágame el favor. A las 8:37 de la mañana y uno todavía con la pereza.
14: Hola, Isa. Reportado sintonía de aquí de Santo Domingo. Sector Los Álamos.
13: Cuente, pues,
14: Dios los bendiga.
13: Amén, mi amor. Ya.
14: Por donde pasa uno, se escucha Radio 1.
13: Listo, mi reina, Dios te bendiga, mi amor, la Virgen te acompañe. Gracias siempre por la sintonía. Quique Zapata reporta la sintonía desde el barrio Santa Fe de Guayabal. María Eugenia escuchando Radio 1, la de 1. Jorge García, también los saludamos. A los amigos de la minorista también reportan la sintonía. ¡Ya está Chucho! Gracias, amigo, por siempre tenernos ahí en la radio, escuchando Radio 1, la de 1.93.9. Ahí están los oyentes, 314-4939-939. Es el WhatsApp de Radio 1, la de 1. Y vamos con resumen informativo. Muchos hechos. Mucho orden público en Medellín, el Valle de la Aburrá, Antioquia. En lo que concierne a la tierrita, mucha bala, plomo y chumbimba.
3: Cuéntelo, ¿dónde pasó y qué sucedió?
13: A ver, paremos las pareorejas. Aquí está el resumen informativo en Radio 1, la de 1.93.9. Oído atención, que dice la información que los días anteriores han sido una sangrienta jornada en el municipio de Titiribí, departamento de Antioquia. 3 hombres se perdieron la vida en menos de 4 horas. Atención, que dos mujeres lideraban un grupo de jíbaros en el municipio de Envigado. Se le metieron al rancho a un combo del sur del Valle de la Burrá.
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13: Resumen informativo hasta ahora en las mañanas de 1 de Radio 1, la de 1 93.9. Atención, revelan la identidad de 12 de los tres familiares hallados sin vida en diferentes puntos del departamento de Antioquia. Atención, que me llega otra del municipio de Titiribí, Antioquia.
3: ¿Otra vez? ¿Qué pasó?
13: Volvieron a dar plomo, bala y chumbimba.
3: No, cabrón. ¿Y qué sucedió?
13: Atención, que mientras que un hombre estaba dentro de su casa, lo mataron, pero no se le metieron a la casa.
3: Entonces,
13: le dispararon por la ventana. Atención, resumen informativo, noticias a esta hora en Radio 1, la de 1, 93.9. Resumen informativo. Atención, que una jueza le da la razón al doctor Federico Gutiérrez, alcalde de Medellín, y frena la auditoría a Supersalud. Resumen informativo a esta hora en Radio 1, la de 1, 93.9. Atención, pare bolas, pare oreja. Es información que les contamos a esta hora en Radio 1, la de 1, 93.9. Oído, atención a la información. Golpe a la extorsión. Capturan a 13 presuntos integrantes de un grupo organizado delincuencial en el Valle de la Burrá. Golpe a la extorsión.
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13: 8 de la mañana, 40 minutos en las mañanas de 1 de Radio 1, la de 1, 93.9. Este es el resumen informativo. Atención, que le dispararon a un hombre. Este fue el de Titiribí, un ataque armado.
3: O sea,
13: vos te imaginás, vos sentás en la casa.
3: Sí.
13: Vos sentás en la casa, cuando menos pensás, mirás para la ventana y hay un hombre apuntándote con un arma y te está disparando. Uy, qué susto, Juan. Por Dios bendito. Atención, oído pueblo. Pare bolas, pare oreja. Atención, ataque a machete provocó la muerte de un hombre en el municipio de Jardín Suroeste antioqueño. Investigan qué fue lo que pasó. No me ponía a pensar en una muerte a punta de machete. Y uno dice, por Dios bendito, qué impresión. Vos ahí viendo cómo ese filo del machete te corta por todos lados, del cuello, en la cabeza, en los brazos. Huepuerca, por Dios bendito. Atención, noticia que llega a esta hora desde Yarumal, Antioquia. ¡Qué peligro! Ejército encontró una olla a presión cargada con explosivos en Yarumal.
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13: Resumen informativo hasta ahora en las mañanas de 1 de Radio 1, la de 1, 93.9. Cuando son las 8 de la mañana con 41 minutos, hay repudio en un municipio del departamento de Antioquia.
3: ¿Por qué, Gabo?
13: Con un hombre.
3: Ah.
13: ¿Cómo le parece?
3: Cuéntelo.
13: Este hombre, al parecer, habría lanzado un gato desde un barranco. Mi, un
3: no
13: gatito.
3: No.
13: Imagínate a un gatico, por Dios bendito.
3: Qué pecado el micho.
13: Atención, que capturaron a 12 personas requeridas por la justicia en el aeropuerto de Río Negro. Al parecer iban para México y para Brasil. Atención, que cae comandante del Clan del Golfo. La información dice cómo engañó y emboscó a un líder social en el Carmen del Darién. Ese es el resumen informativo en Radio 1, la de 1, 93.9. Buenos días para todos. Ya venimos con el resultado de las loterías. ¡Ay, ay!
3: ¡Gabriel, llegó el paga diario!
13: ¡Dígale que ahí voy!
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3: ¡Anda, bañate!

0: Oiga, me acaban de contar un chisme de los buenos.
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0: 8 de la mañana, 47 minutos. En Radio 1, la de uno. 93.9. En ambiente
6: campeón. ¿Oíste? Dame pues los resultados del chance, a ver si me cogí algo anoche.
0: ¿Qué acabo de decir?
1: Que íbamos con las loterías.
6: Ay, usted cállese, es ser metida, meter la cucharada.
1: Limpiense esos oídos.
0: Pero hace rato, ya dejen de pelear con ustedes dos, a eso vino pues entonces, a pelear con ella otra vez. Hace rato dije, vamos con loterías.
6: ¿Me vas a echar cantaleta? Mejor me voy.
0: Ábrase entonces, por Dios bendito, hombre, ábrase entonces.
6: Ay, bastante que me advirtió mi mamá que no me metiera con este culiseco.
0: Loterías, haceme el favor, loterías.
1: Cruz Roja, 5049, Huila, 0142, Antioqueñita número 1, 3141, Antioqueñita número 2, 7444, Astrosol, signo Capricornio, 5622, Astroluna, signo Aries, 5949. Chontico Millonario, 8606. Chontico Noche, 9437. Cafetero Tarde, 7084. Cafetero Noche, 6418. Dorado Día, 5136. Dorado Tarde, 2199. Paisita número 1, 8217. Paisita número 2, 4447. Pic 3 Día, 759. Pic 3 Noche, 527. Pic 4 Día, 7339. Y Pic 4 Noche, 0108.
0: Felicitaciones a todos los ganadores. Esta es de Radio 1, la de 1, 93.9. Oigan, ¿no les ha pasado que les cuentan algo y les queda sonando? Sí, a uno le queda sonando todo el día. Eso también pasa cuando conoces que la presentación de un litro de Postobón vale 3.500 pesos. Un precio tan irresistible que te queda sonando. Esta canción me encanta, la hace nada más y nada menos que en Bruco, Vallenato, La Última Noche. Ya venimos con el horóscopo en Radio 1, la de 1, 93.9.

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5: Ya tenemos las 8 de la mañana, 55 minutos. En Radio 1, la de 1.93.9. Antes de ir con el horóscopo, me voy con un reporte de la sintonía que tenemos por acá pendiente. ¡Aló, Patri!
6: Día, Radio 1, la de 1. ¿Cómo están? ¿Cómo amanecieron? Gavito, hermoso, papacito. Gracias a Dios volvió Isa, que tanta falta nos estaba haciendo. Por donde pasa uno, se escucha Radio 1, la de 1, desde el poblado. Feliz día y los bendiga.
5: Amén. Y a vos también, mi amor. Que Dios te bendiga, la Virgen te acompañe. Y llegó la hora del horóscopo en Radio 1, la de 1.93.9. Comenzamos con los regidos por el signo de Aries.
7: Te sentirás muy jovial y carismático. Tu capacidad de asombro y tendencia a gustar se acentúan. Buenas energías. En la parte económica, tu situación económica es estable y no tienes que preocuparte más por eso. Escucha muy bien, centra tu mente en otros planes.
5: Seguimos con los regidos por el signo de Tauro.
7: Aunque no te guste, en ocasiones la vida te obliga a tomar decisiones. No malgastes tu tiempo con gente que no vale la pena. En la parte económica, respecto al dinero, puedes vivir un conflicto de intereses. Trata de no pelearte por asuntos económicos. No vale la pena.
5: Continuamos con los regidos por el signo de Géminis.
7: Te sentirás más seguro en el plano financiero. Si requieres algún servicio médico, acude a profesionales reconocidos. En la parte económica, se te ocurrirán ideas brillantes y desearás ponerlas en práctica, pero encontrarás resistencia. Actúa con diplomacia y cautela.
5: Continuamos con los regidos por el signo de Cáncer.
7: Es muy importante que transmitas credibilidad y confianza, y seguro que lo que esperabas llegará en un respiro. En la parte del dinero, los proyectos que has puesto en marcha hace un tiempo comenzarán a dar frutos.
5: Continuamos con más del horóscopo de Radio 1, la de 1.93.9. Continuamos con Leo.
7: Reputante excepcional. Tendrás toda la ayuda de tu pareja o de socios. Te enfrentarás a momentos de mucha adrenalina y buenos resultados. En la parte económica, sentirás algo de presión en tus tareas laborales. Sin embargo, sabes que siempre puedes sacar adelante todo lo que te propones.
5: Seguimos a esta hora en el horóscopo de Radio 1, la de 1.93.9, con los regidos por el signo de Virgo.
7: Un asunto familiar hará que tus ambiciones laborales tengan que aplazarse por un tiempo. Tus amigos tendrán un papel importante en tu vida. En la parte económica, se facilita la administración de tu dinero, así que tendrás lo suficiente para pasar un buen fin de semana. Disfrútalo.
5: Es hora de continuar con los regidos por el signo de Libra. Libra, mucha atención. Hoy, este será un día difícil. Sobre todo en tus relaciones con los demás y con la familia, ya que siempre has querido que todos piensen, actúen, decidan y vean las cosas como tú las ves, y que todo se haga a tu modo. Sé natural y permíteles a ellos que sean naturales. Llámalos tal y como son. Es lo que mejor

0: debe de hacer. En la parte económica surgirán inconvenientes con personas conflictivas, tanto a nivel familiar como laboral. Piensa bien antes de hablar, Escorpión.
1: Podrás probar la templaza y el empuje que te caracterizan. Organízate para salir de embrollos y situaciones que te movilizan. En la parte económica, prepárate para lo inesperado y dilata la firma de documentos y trámites importantes. Es probable que te arrepientas después.
0: Seguimos con los regidos por el signo de Sagitario.
1: No te angusties por supuestos. Antes de actuar y malgastar tu energía, debes escuchar muy bien cuál es el problema del otro. En la parte económica, estás rodeado de algunas personas celosas que no desean lo mejor para ti a nivel profesional. Abre bien tus ojos.
0: Seguimos a esta hora en Radio 1, la de 1.93.9, con los regidos por el signo de Capricornio.
1: Tu tendencia a ubicar todo antes de concluirlo volverá a hacerse notar en la jornada de hoy. Grandes problemas se avecinan. En la parte económica, el cansancio, debido a tu ritmo acelerado de los últimos días, está comenzando a hacer estragos en tu rutina laboral. Descansa.
0: Seguimos a esta hora con los regidos por el signo de Acuario.
1: Momento de reconocer los errores cometidos en el pasado. Tendrás la oportunidad de aprender de ellos y crecer. En la parte económica, descubres que puedes llegar a ser un gran negociador. La firmeza en tus acciones revierte energías negativas y deja un saldo a favor.
0: Seguimos con Piscis.
1: Para finalizar, te sentirás agotado y tendrás a buscar el aislamiento. No querrás compromisos sociales ni reuniones familiares por videoconferencia. Cambiar de actitud te favorecerá. En la parte económica, escucha muy bien, si con esa indecisión te caracterizas en dudas de negocios, entonces no empieces ninguno. No malgastes tus reservas.
0: De esa manera finalizamos con las mañanas de 1 de Radio 1, la de 1.93.9. Yo soy su amigo de siempre, el Gabo Jaramillo. Que Dios les bendiga. Gracias siempre por la sintonía. Esta es Radio 1, la de 1.93.9.
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0: Y esta se llama Borracho y Amor de Amor. Es la que más me gusta, me encanta y me fascina. Esta es Radio 1, la de 1, 93.9. ¡Adiós!

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4: 19 minutos. Ave María, me encanta este miércoles 8 de julio, saludando a todos los oyentes que por acá se conectan, que siguen acompañándonos en Radio 1, la de 1, 93.9. Esos mensajes tan lindos, tan bellos que estoy escuchando por acá, que me están dejando. Y se volvió obvio, recargadita, gracias a Papito Dios, a todos los oyentes que estuvieron ahí pendientes. Y bueno, un abrazo con todo, ¿cierto? Y por acá de una vez estoy viendo... A ver, yo miro muchos reportando sintonía, muchos nuevos, bienvenidos. Ahí los vamos agregando poco a poco, ¿listo? Tengan paciencia. Los que son nuevos, escúchame pues, me van a hablar con nombre y barrio para agregarlos. Nombre y barrio para irlo agregando, ¿listo? 314-49-39-93-9. Ahí está, 314-49-39-93-9. Me van hablando y me van diciendo... Por acá yo le voy diciendo, ay, güey madre, Isa, vea, ¿cómo le parece? Que soy nuevo oyente, tengo por acá mi tienda, me llamo Gladys y soy de Tricentenario, ¿cierto? Entonces, así nos vamos yendo, como el doctor Rodolfo Lara, del Centro de Terapias Alternativas José Celestino Mutis, que nos va acompañando, que va llegando, que se une en esta mañana con la vena varice y los vasitos. Doctor, con los buenos días. Bienvenido a Radio 1, la de 1.93.9.
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4: Muchísimas gracias, doctor. Ahí está, por la invitación para toda la familia de Radio 1. Ay, jue madre, y por acá lo sigo agregando. Ténganme un poquitico de paciencia, que aquí, mejor dicho, vea, con música. Ay, ese vallenatico me encanta. Ahí los voy saludando. Listo, 9:24. Cambia el reloj.
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0: 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Muchos dirán, bueno, y ságale, a ver, cuente por qué. 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Ahí les dejo pues el dato.
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0: Olvidan mí, no te olvidaré. ¡Ay, fue madre! Oiga, Copidrogas, acompañando con orgullo al hincha colombiano. Así como escucharon, y les cuento rápido.
1: Para los que gritan.

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1: Isa, buenos días. Agrégueme, por favor. Me llamo Grenlis Saray. Ay, jue madre, colombo francés. Bienvenido desde San José de la Cima con Radio Uno. Listo. Espérame por acá, pues, que es que estoy a la carrerita anotando a los nuevos que van llegando. Bendiciones. Por acá del 320. Hola, Isa, buenos días. Pues acá me sale que se llama Manu, pero la idea es que me envíen el nombre con el barrio. Listo. Para irlos agregando de una vez. Por acá también del 311. Pame, ¿cierto? Me mandó un puntico Antonio Velasco. También veo por acá al amigazo Isa. Eso, mejor dicho, y ayer quedó, pero vea, de infarto. No, deja la bulla. Oiga, un saludo para todos nuestros conductores. Los queremos mucho. A todo el gremio de transporte público, la Esperanza Morrilla, carga pesada. A todos los que están ahí en los carros particulares, las motos, el que lleva su patineta, monopatín, ya se ve de todo. Los que van en bicicleta. A todos los que van en la buseta, chiveros, alimentadores, a todos nuestros amigos los buseros, a los que van ahí en el Metrocable, alimentador, tranvía, Metro Plus, al metro. ¿Por qué van con los auriculares escuchando a Radio 1? Un abrazo, que me les vaya muy bien. Ánimo, pues, muchachos, despaciecito. Es mejor llegar tarde, pero llegar sanos y salvos. Y al que va ahí con cara de mala clase, cámbiala, pues, sonríale a la vida, porque a pesar de las dificultades, de los problemas, hay que sonreír. A las mamis que todavía están en medio, en vacaciones. ¿Por qué medio? Porque la otra semana de arriba, apenas los niños entran a estudiar, ¿cierto? Estoy hablando de los colegios públicos, no sé los privados si ya entraron. Los públicos, todavía les falta otra semanita para que aprovechen. La mamá duerma hasta tarde. Bueno, despacha el papá y siguen durmiendo, pues, otro ratico. Y escuchando a Radio 1, ahí camellando tan lindas. Y Ave María, vea, cantándose allá mientras hace el desayunito, que se va levantando el niño, arepita con huevo, el chocolatico, el cafecito, y con Radio 1, la de uno, cierto, la combinación perfecta. Y a los que ya andan camellando, hágale, pues, súbale ahí un poquitico para que sigan tonado. Dígale, jefe, venga, escuche, pues, esta canción en Radio 1, si es que elegancia de música.
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3: 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Mientras vamos aquí, vea. Manejando, camellando, pero que sea con Radio 1.
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1: Bueno, Checho, dedícale un pase a la familia.

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0: Muchísimas gracias, doctor. 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Y me voy por acá con un Ave María clásico que me encanta para todos los oyentes. Vea, para que no ruegue. Ay, quererte fue un error o fue una bendición. ¿Qué dice el charrito?
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1: 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Porque esa magia que pasa en la cancha se queda en uno para siempre. 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
1: Oigan, les tengo invitación para la familia de Radio 1, la de uno. Escuchen muy bien porque, ¿sabes qué? Me puse a pensar que en esta época de partidos nos reunimos para ver el fútbol, comer algo rico y pasarla bueno. Pero pocas veces pensamos en quién hizo posible ese pan que está ahí en la mesa. Por eso hoy junto a Leva Pan celebramos a los panaderos. Porque si hay pan, hay plan. Ahí está pues, felicidades.
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0: Dios. Oiga, disfrutando de Radio 1, la de uno, miércoles. Qué sol tan maravilloso. Agradezca por todas las bendiciones y las oportunidades que Papito Dios le regala. 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
0: Muchísimas gracias, doctor. Ahí está por la invitación para que aprovechen los oyentes y no dejen pasar esta gran oportunidad.
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0: Espectacular, doctor. Ave María, es que si los oyentes no aprovechan, se pierden la oportunidad. Ahí está, pues, la invitación. 10:44 a.m.
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0: 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Y me voy por acá a saludar a Willy, que anda por acá reportando sintonía. Isa, por aquí estoy escuchándote. Un abrazo para el amigazo que anda ahí en sintonía. Glorita, desde Itagüí, ¿cómo vamos? ¿Quién está de cumpleaños? ¿Qué puede haber?
1: Hola, con Glorita nuevamente de Itagüí, reportando a sintonía con muchas bendiciones. Se les quiere mucho por donde pasa uno. Se escucha Radio 1, la de 1.93.9.
0: ¡Eso!
1: Hola, con Glorita de Itagüí. Un saludo muy especial para mi sobrino Juan Diego Valencia, a Miriam Arango. Y también ayer estuve de cumpleaños el de Roa, que Dios los bendiga hoy, mañana y siempre, les dé muchos años más de vida. Por donde pasa uno se escucha Radio 1, la de 1.93.9.
0: Dios te bendiga y happy birthday to you. Saluditos por acá para Elsa, para Mercedes. Buenos días, Isa. Ya tengo que preguntarle acá a los muchachos, porque como yo no estaba, ya apenas entré de vacaciones. El guapo.
2: Isa, la de la risa, Isa, la cara y guapa de Radio 1, la número 1 de Medellín. Y por donde pasa uno, solamente se escucha Radio 1, la de 1. Súbile, te lo dice el guapito.
0: Bendiciones,
2: Isa,
0: hola.
2: Colócame Manantial de Amor del Binomio de Oro. Manantial de Amor del Binomio de Oro, mi Isa, la cara y guapa. Súbile, te lo dice el guapito.
0: Eso, a ver, yo veo quién más está por acá. Isa, ay, jue madre. ¿Cómo vamos? Buenos días. Andrés desde Santo Domingo.
3: Isa, mi amor, ¿cómo estás? Andrés López Barrio, Santo Domingo. Muchas bendiciones, Dios te bendiga. Reportando sintonía, Radio 1, la de 1, Isa, ese vallenatazo de Miguel Morales, cuando te enamores, y por donde pasa uno, no se escucha sino Radio 1, la de 1.

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0: gracias, Ave María. ¡Qué temazo! Sí, señores, en Radio 1, la de 1.93.9. Naturalita de Jorgito Celedón y José Ken. ¡Ay, jue madre! Me gusta Natarula, ni. 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

0: 20 minutos mientras estamos trabajando, camellando, escuchando Radio 1, la de 1.93.9. Saludos para todos los emprendedores, los que tienen su puesto de negocio, ya sea vendiendo las fruticas, el periódico, las flores, usted que está ahí con su cafecito, las panaderías, las carpinterías, el taller de motos, los que lavan los carros, para todos los oyentes que nos están escuchando ahí, que trabajan internos en confecciones. A todos nuestros amigos que están pintando las casas, que la están dejando bonita, los que están ahí estucando, a los ojalateros, cerrajeros, a los que tienen ahí el puesto de chatarrería, que están también reciclando, juiciosos. A todo el gremio, a todos nuestros amigos de la Esperanza Naranja que dejan la ciudad hermosa, divina. Gracias por cuidarla, por estar ahí, ¿cierto? Dando ese ejemplo también, ya sea, tienen diferentes turnos, pero qué berracos. A quien no le importa si está lloviendo, con frío, lo que sea, le hacen con tal de dejar bien bonita la ciudad. Saluditos para los que van llegando. Veo por acá mucho extranjero que ya madrugó, se vienen un mes antes de comenzar la Feria de las Flores, para ir tanteando, para ir mirando. ¡Bienvenidos! Los que van bajando ahí del aeropuerto, los que van llegando acá a Medellín a pasar bueno, espectacular. ¿Qué hace que estábamos hablando? Ave María, muchachos. Estás para volando. Cuando menos piense, ya diciembre, bendito mi Dios. ¿No es que qué falta? Feria de Flores, ya. Halloween ya casi no se celebra. Amor y amistad, y eso que por los laditos, con diciembre incluido, y listo. Empaquí, vámonos. Respirando ya el 2027. Cosa berraca. Pero no podemos renegar, hay que ser agradecidos porque son muchas bendiciones, ¿cierto? Así como por acá ya para ir finalizando con el doctor Rodolfo Lara, desde el Centro de Terapias Alternativas, José Celestino Mutis. Doctor, ya para ir despidiendo los oyentes, el tema de la avena varice, los vasitos, estamos en el mes de julio. ¿Qué hay para darle a los oyentes?
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0: Muchísimas gracias. Oiga, ahí está, pues, para que aprovechen. Ya vengo con oyentes. 314-4939-939.
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0: con 46 minutos, que no me le coja la tarde. Ay, en el almuercito, a la carrerita, para que despache para el esposo, ¿listo? Porque hay unos que llegan a almorzar a la casa, les da tiempo y se devuelven, se comen la comidita caliente. Otros llevan coquita. Con Radio 1, la de 1, 93.9. Bueno, yo por acá les tengo un pastelito. Muchos me estaban preguntando, Isa, el concierto de ustedes, 25 años celebrando con Radio 1, la de 1, 93.9. Quiero ver cuáles son los oyentes que están pilosos, que están ahí pendientes de la emisora, que saben cuáles son los artistas. Yo solamente voy a colocar tres, ustedes me dicen cuáles son los otros. Y voy a estar por acá anotando a los oyentes que contesten bien, listo. Póngale pues cuidado, uno de los artistas que nos va a estar acompañando es este, Ave María, por Dios, vea. Si quiere, pueden ir adelantando de una vez cuáles son los artistas que nos van a estar acompañando. Esto va a estar de ataque. Esto va a ser en agosto. ¿Qué fecha? Ya ustedes deben de saber cuál es la fecha. Ya le hemos dicho muchas veces que al otro día es festivo incluso, ¿cierto? Este es uno de los artistas que nos va a estar acompañando. ¡Ay, hijo de madre! Eso va a estar espectacular. ¡Daniel Calderón!
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0: Oiga, y nos pone a bailar todo el concierto. Todo el concierto. Otro de los artistas que nos va a estar acompañando. Ave María, es que de solo pensarlo me da cosa. ¡Qué bendición! ¿Saben quién es este? ¡Ay, eso como suena de bueno! ¡Cántalo pues, cántalo, morenazo!

Charlize. Ave María, por Dios. Otro de los artistas que nos va a estar acompañando, Giancarlo Centeno. Ay, Dios mío santo. Bendito mi Dios. ¿Se imaginan ustedes cantando estas canciones?

0: hijo de madre, ¿cierto?
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0: 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Bueno, otro de los artistas que nos va a estar acompañando, le voy a colocar por acá un clásico, hombre, de estos, por Dios. Por acá me dice Angie, Isa, pues obviamente Nelson Velázquez. No, uno no sabe ni quién, por Dios, ¿cierto?

0: Bueno, por acá me falta otro de los artistas. Isa, ¿cómo vamos? ¿Te falta alguien especial? Que mejor dicho, vamos a cantar ahí a todo pulmón. Les hablo de Alex Manga. Ave María, por Dios, vea, con historia, ¿ah? Saludito por acá para Ceviche, ¿o qué es? O Cerriche. Muy juicioso, póngale cuidado. Daniel Calderón, Miguel Morales, Jean Carlos, Alex Manga, Isa y Nelson Velázquez. Faltaba Alex Manga. Óigalo, óigalo.
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0: Pilas pues, que ya nos vamos acercando. Esto va a ser el jueves 6 de agosto. Jueves 6 de agosto, porque al 7 cae festivo y es viernes. Entonces, ¿quién? 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Este concierto 5 estrellas va a estar increíble. 11 de la mañana con 51 minutos. Que me le rinda pues, muchachos. Ya nos vamos alistando para los vallenatos de 1, ese almuerzo espectacular. Bien informados, siempre con Radio 1.
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5: En Radio 1, 11:56.
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3: En Radio 1, 12 del mediodía, 16 minutos, 12:16.
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0: reciente de Ever Vargas. Esta canción se llama La Tristeza Mía. Una bonita canción. Qué bueno escuchar todos estos grandes artistas, aparte de tener ese gran catálogo musical, pues que siguen trabajando con bonitas letras, bonitas canciones, y así van sonando en Radio 1 Medellín 93.9 en este mediodía de este miércoles, en este mediodía. ¡Qué chispita tan berraca, por Dios! ¿Ah? ¡Qué chispita la que está haciendo en este momento! ¡Qué mediodía tan picante! ¡Qué mediodía tan caluroso! ¿Qué más, familia? Un abrazo para todos los oyentes en este mediodía, donde estamos empezando con los vallenatos de uno a través de Radio 1 Medellín 93.9.
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0: Así es, mucho vallenato venteado a esta hora a través de Radio 1 Medellín 93.9. Y vamos a empezar a escuchar los oyentes. Dos horas. Dos horas de mucho vallenato a través de Radio 1, pero queremos saber qué quieren escuchar ustedes en esta hora de almuerzo, mientras están saliendo en este instante ya para el centro comercial, van saliendo para restaurantes, otros están ahí en los cafetines de las empresas. Saludo para todos los domiciliarios que van llegando también ya a entregar por ahí almuerzo. A esas amas de casa que siguen ahí disfrutando de toda esta programación de Radio 1, la de 1. Y muchos de ustedes que siguen laborando, muchos de ustedes que siguen a esta hora trabajando en almacenes, supermercados, obras de construcción, conductores de uno, en este instante rodando por las diferentes vías de la ciudad de Medellín. Pilas, porque si usted viene de el norte, por los lados de la regional, antes de llegar ahí a la estación Acevedo, hay una volqueta varada. Entonces hay una cantidad de taco tremenda para que usted lo tenga presente. Hay un taco tremendo más abajo de Soya. ¿Por qué? Porque hay una volqueta varada en el carril izquierdo. Ahí en ese sector, listo para que lo tengan presente los conductores de uno. Paciencia, o se puede desviar y coger la autopista norte para que salga de pronto más facilito. Muy bien, 12 del mediodía, 23 minutos, acordeones, caja y guacharaca y mucho sentimiento vallenato. En este mediodía, ¿qué quieren escuchar? ¿Qué desean programar? Aquí estamos para acompañarlos con mucho sentimiento vallenato.
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0: ¿Dónde se escucha el vallenato bonito? Acá en Radio 1, Medellín 93.9, en este miércoles, en mediodía caluroso. ¡Ey! Bastante bloqueadorcito, muchachos. Pilas, pues. Bastante bloqueadorcito, que ese sol pega durísimo. ¡Pega durísimo, muchachos! Se pega durísimo ese... Ese sol de bastante bloqueadorcito, los motociclistas, los conductores, toda esa gente que trabaja en las calles. Recuerde, hombre, echarse buen bloqueador porque este fenómeno del niño sí está más bien picantoso. ¿Ah? 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A ver qué nos dicen por acá. Buenos días. O ya buenas tardes, Maribel. ¿Cómo estás? ¿Bien o no?
1: Hola, Chechito. Buenas tardes.
0: ¿Qué mami reina hermosa?
1: Reportando sintonía de aquí de Santo Domingo. Soy Maribel Arango.
0: ¡Qué juiciosa
1: Dios
0: es Maribel!
1: Dios lo bendiga.
0: Gracias, mi vida.
1: Y el vallenato es Sirena Encantada.
0: ¡Uy, temazo!
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0: Gracias, mi amor. Ve, Maribel, ya llevamos la sillita de ruedas esta mañana. Ya la dejamos allá en la casa de la persona que lo necesitaba. Muchísimas gracias, mi amor, por tocar la puerta de Radio 1. Gracias también a Paulita, allá en el barrio Villahermosa, que nos hizo el favor de esta donación. De verdad, estamos muy felices de poder ayudar a los oyentes que lo necesitan. Este es el puente, la emisora es el puente para que ustedes puedan ayudar. Claro, uno muchas veces es desconfiado con el tema de las ayudas porque uno sabe que hay mucho vivaracho, mucha vivaracha por ahí que piden y no necesitan. Pero uno acá lo que hace es filtrar, mirar, que sí se requiera, que sí se necesite, que realmente pues lo utilice la persona que lo requiere. Y con el Uno Man, pues hacemos esa bonita gestión. Gracias, gracias de verdad, Maribel. Gracias a Paulita por ese corazón tan lindo y por ayudarnos a crecer y ayudarnos a ayudar a las demás personas. 12:36 minutos, 12:36. 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
2: Aterrador caso en Bogotá. Una joven fue asaltada y abusada sexualmente luego de salir de un sitio de rumba. La víctima asegura que fue drogada por un sujeto en plena vía pública. El agresor aún no ha sido detenido.
3: ¿Y quién no tiene una mascota hoy en día? Ojo, pues la Corte Constitucional aclaró cuáles son las restricciones que pueden y no pueden imponer los conjuntos residenciales al tránsito de los animales de compañía por las zonas comunes. Les contamos los detalles de este importante fallo en minutos.
4: Corrientazo, alimentos, servicios públicos, arriendo y transporte, lo más costoso para el bolsillo de los colombianos. El DANE reveló que la inflación superó el 6% en los últimos 12 meses. Información en minutos.
5: Terminó en Norte de Santander el primer empalme regional, liderado por el presidente electo Abelardo de las Priella. Le envió un ultimátum a cabecillas del ELN y de las FARC. Además, hablaron de temas de economía, frontera y seguridad. En minutos, todos los detalles.
6: Fue designado como ministro de Relaciones Exteriores Omar Bula Escobar. Tiene más de 20 años al servicio de la diplomacia. Es experto en geopolítica, escritor, profesor universitario y políglota.
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0: Bueno, muy bien, muchísimas gracias a nuestros compañeros del canal RCN a esta hora por estar acompañándonos. 12:38 minutos, 12:38, estos son los vallenatos de uno. ¡Gol!
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0: a las 12 del mediodía, 48 minutos, 12:48. Están escuchando a esta hora los vallenatos de uno, Rafa Pérez. Qué bonita canción. Esta canción, les cuento un poquitico sobre la familia que soñé. Ya ha cruzado muchísimas fronteras, incluso en redes sociales veíamos que muchos jugadores de la Selección Colombia, pues abrazados con su familia, cantaban esta canción de Rafa Pérez ahí en las historias de las redes sociales. Muchos de ellos, pues abrazados con sus familias y entonando esta bonita canción de Rafa Pérez. 12:49 minutos, 12:49, están escuchando a esta hora Radio 1 Medellín 93.9. 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Mi amor, ¿cómo estás?
1: Hola, Michecho, con luz de Envigado. Quisiera recitar al niño.
0: Espérame, Luz, que eso está muy rápido. A ver.
1: Hola, Michecho, con luz de Envigado. Quisiera felicitar al niño Isaac Uribe Cuadros, que cumple años hoy. Y que para decirle que lo queremos mucho, que la familia lo quiere mucho, que lo felicita porque es un niño muy juicioso, muy bien portado, que siga así, que lo queremos mucho. Y con la canción de Peter Manjarres, que Dios te bendiga.
0: Listo,
1: gracias. 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
0: Gracias, mi vida.
2: Buenas. Checho, buenas tardes, Checho. Por acá reportando la capibarita, Checho. No. Los temitas de Nelson Velázquez, Mi Soledad y No Dudes de Mí. Un saludito a Pocho, a Saltarriaga, a Timo, a La Indomable, solo flota Nueva Villa.
0: ¡Ave María!
2: Pero de pasado nos escucha Radio 1, la de 1.
0: Gracias, pues. Buenas, ¿con quién hablamos? Hola.
3: Hola, Checho. Habla Angie de Belén Rosales. Buenos días.
0: ¿Qué manija?
3: Para pedirle, por favor, me pongan una canción de Diomedes Díaz, cualquiera de Diomedes Díaz. ¿Cualquiera? Muchas gracias.
0: Ah, bueno,
3: yo escucho pues Radio 1, la de 1, porque me pone de todo.
0: Listo, eso es bueno. Ah, qué rico, mi amor, que estén jalando de allá para acá. Eso es bueno. Se siente el trabajo, buenas.
4: Buenas tardes, ¿cómo están, equipo de Radio 1, la de 1? Qué pena, es que yo ayer inscribí a mi sobrino Alejandro Tamayo en Perú para la RCN Premium y le pregunté a él que si se le habían instalado y me dice que no, que nunca le llegó nada. Y yo mandé todos los datos. Gracias, feliz día.
0: Amor, usted nos mandó los datos el lunes. Correcto, nos mandó los daticos el lunes. Tienen que estar muy pendientes porque desde Bogotá, directamente desde el canal RCN, les van a estar enviando a los correos electrónicos unas autorizaciones para poder activar estas cuentas premium. ¡Listo! Entonces dile que no se preocupe, que tranquilito, que esa cuenta premium ya finalizando esta semanita, Dios mediante, va a quedar actualizada. ¿Por qué? Porque como nosotros enviamos una cantidad de datos que les pedimos a ustedes que hacen en Bogotá, ellos cogen esos datos, van ingresando y como imagínate, son más de 32 emisoras a nivel nacional de Radio 1 y todas pues regalamos cuentas premium. Entonces están ingestando primero esos datos para ya empezar a entregarle las cuentas. Listo, mi amor, no te preocupes que ahí tenés tu regalito, tienen ahí su obsequio. Antes, muchísimas gracias por participar, por sacar el ratico e inscribirse. Buenas, ¿qué más?
5: Hola, Radio 1, reportando sintonía por acá de Barbosa. Saludito para toda la gente de Barbosa. Así le colocó un vallenatico.
0: Listo.
5: Esta voz vivirá para siempre, Diomedes.
0: Voy a buscarlo por acá. Hágale pues, listo. Un abrazo para todos. Oiga, aquí suena el vallenato bonito en Radio 1, claro, 12:53. 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

0: la 1:19, 1:19, están escuchando a esta hora los Vallenatos de Uno a través de Radio Uno Medellín 93.9 en este miércoles. Qué bueno, mitad de semana, 8 de julio. Veo mucha gente cabizbaja todavía, ¿ah? Veo mucha gente como triste todavía, como acongojada, ¿ah? Y es que la verdad duele. Yo creo que, ¿ah? Duele más esa sacada de ayer, porque ya nos habíamos montado en el barco, ya nos habíamos hecho el la idea de que íbamos a jugar contra Argentina sin ganarle todavía a Suiza. O sea, compramos silla sin tener caballo. ¿Cómo te parece? ¿Ah? Ay, bendito sea el Señor. Bueno, pero eso va pasando. Eso va pasando. Ya vendrá el próximo mundial dentro de 4 años. Ay, hombre, si ve, ¿para qué confían en los hombres? ¿Ah? Razón tienen las mujeres. Ay, no, pa no confíen en los hombres, que vea. Oiga, 1:22, 1:22. Seguimos a esta hora presentando los Vallenatos de Uno.
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0: ¿Dónde nos están escuchando? Cuénteme, a ver, restaurante, cafetería. Están en este momento en empresas, corregimientos, nos están acompañando en este instante desde barrios, municipios. Hoy en horas de la tarde, claro, vamos a tener la tandita de los servicios sociales y vamos a mirar con el Uno Man de Radio Uno qué podemos gestionar, qué podemos hacer por algunos oyentes que por ahí nos van enviando los audios de cositas que requieren, cositas que se necesitan. A ver, buena.
2: Hola, Radio Uno, buenos días. Bueno, buenas tardes. Checho, para ver si porfa me le regala un saludito de feliz cumpleaños a mi hijo Alan, que lo amo mucho, está cumpliendo 9 añitos, para que nos regales ambos la canción de mi cumpleaños. Que Dios te bendiga, perdón, de Peter.
0: Hágale, mi amor, que sí, ya en un ratico la sonamos, listo.
2: Que hoy también me encuentro cumpliendo años. El mejor regalo que Dios me regaló, tener a mi hijo el día de mi fecha de cumpleaños.
0: Qué bueno, mi amor.
2: Que Dios
0: lo
2: bendiga. Bueno. Los escucho desde mi lugar de trabajo, el poblado. Yo escucho Radio Uno porque me pone.
0: ¿Por dónde pasa, mi amor? Por donde pasa uno, se escucha Radio Uno. ¿Listo?
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0: Esa es de acá, no, esa es de acá. Por donde pasa uno, se escucha Radio Uno, mi amor. ¿Listo? Rosa, el Manrique, ¿qué tal? ¿Cómo vas? Wilson Zuleta, mi hermanazo, ¿qué tal? Buena tarde. Hola, saludo por acá para Luis Alfonso en Caldas. Rosa, desde el sector de Tricentenario. Marta Lucía Arenas está por acá reportando sintonía. Checho, entonces este lunes, ¿qué? ¿Si hay festivo o no hay festivo? ¿O fue una ilusión? No, mi amor, este lunes sí es festivo. Hasta el momento la noticia es que sí, sigue en pie el festivo, porque estábamos averiguando, claro, desde varios sectores habían demandado este festivo. Pues que imagínate, venimos de un festivo y ya nos montaron otro ya encima. Pero sí, pues la Corte Constitucional, pues todavía no han dicho nada sobre si se tumba, ¿no? Hay que recordar que el gobierno nacional creó este nuevo festivo nacional mediante la ley 2578 de este 2026, pero este podría desaparecer en el futuro debido, pues, a una demanda presentada por varios ciudadanos en una corte constitucional. Hay que recordar que la ley estableció que el 9 de julio será un día festivo en homenaje al municipio de Chiquinquirá, en Boyacá, por su historia y su importancia religiosa. Como este año, la fecha cae jueves, o sea, el día de mañana, 9 de julio, el descanso remunerado, pilas, el descanso remunerado fue trasladado para el lunes 13 de julio, de acuerdo con las reglas de la ley 51 de 1983. Listo, para que lo tengan presente. Este lunes, sí, claro, es festivo, se mantiene el festivo pese a la demanda, nos dicen por acá las autoridades. Listo, 1:25 minutos, 1:25, pero festivo más bien como atravesadito, ¿no? Claro, atravesadito lo digo porque, pues, no es quincena, estamos pelados, ayer bebimos mucho, ¿ah? Ayer, con lo del partido, pues mucha gente tomó y pues se gastó la platica, los ahorritos que tenían. Pero sí, se mantiene entonces esta medida de este festivo del 13 de julio para que lo tengan presente los oyentes. 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Oiga, y es que duela, están mostrando ahí en el canal RCN las noticias, lo del partido de ayer, y duele. Pega durito en el pecho, ¿ah? ¡Ay, Dios mío, hombre! ¡Ah, qué rabia, hombre! No. ¡Ah!

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1: A la 1:35, 1:35. 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Listo, 1:39. ¿Qué más? Yubisay, ¿cómo estás? ¿Bien o no? Isa,
2: buenos días, sintonizada desde las 70 ya, con el maní en la mano. Muchas bendiciones para todos ustedes. Dios los bendiga, saludos el CTU 97, Berlín Jaramillo, que lo amo con toda alma, vida y corazón, que Dios me lo bendiga hoy siempre. Y se dice, subile, y que venga la gente por acá a comprar el maní a las 70 con la 44A.
1: ¡Eso! ¡Ah, qué rico! ¡Qué bueno, Yubisay! ¡Doraimis! ¿Cómo estás, amor? ¿Bien o no? ¡Gloria Elena Willes! ¿Cómo estás? ¿Bien o no? ¡Rogelio! Mi hermanazo allá en el municipio de Barbosa. ¡Gracias! 1:39. 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

las 12 de la tarde, 14 minutos. 12 de la tarde, 14. Están escuchando a esta hora Radio 1 Medellín 93.9 en esta tarde fenomenal. Miércoles, en mitad de semana, miércoles para gozar, miércoles para disfrutar con los oyentes. Oiga, qué bueno saludar a tanta gente que sigue en este día, que sigue en este momento, por acá reportando sintonía, que nos siguen acompañando, nos siguen por acá reportando pues ahí desde muchos puntos de la ciudad de Medellín, el área metropolitana. Y bueno, pues aquí estamos saludando a toda la gente que retorna nuevamente ahí a su puesto de trabajo. Mucha gente después del heladito del almuerzo, después del mecatico del almuerzo, ya nuevamente a las oficinas, nuevamente ahí volteando. Oíste, qué rico. Ustedes no son de los que después de almuerzo se tienen que comer un dulcecito, alguna cosita, un bocadillito, un chocolatico, cualquier confitico, que un pedacito de oblea, que una solterita, o que el conito, que una galletita dulce. Ustedes después de almuerzo no se antojan de algo dulcecito. O será que uno muy mecatero. Ave María, porque uno después de almuerzo acá como mínimo pastelito arequipe, el heladito o unas galletitas que mantenemos nosotros acá en la emisora, y ahí vamos comiendo después de almuerzo, picando. Oiga, 2 de la tarde, 15 minutos, dirige el Gabo Jaramillo. En esta tarde que nos acompaña Checho Zapata, el saludo pues ahí a todos los conductores de uno, amas de casa, saludo a la gente en restaurantes y panaderías, saludo en esta tarde a nuestros maestros de construcciones, saludo también ahí a todos los muchachos que nos están acompañando desde almacenes, joyerías, misceláneas, fondas, supermercados, revuelterías, panaderías, nos escuchan ahí desde almacén de calzado, de jeans, de camisetas, nos están acompañando en este momento por ahí desde las charcuterías, desde los almacenes de todo a 1000, a 2000, a 3000, a 4000, a 5000, desde muchas partes, talleres de confecciones, talleres de mecánica, almacén donde venden los repuestos. Mejor dicho, una cantidad de gente que siempre está en sintonía de Radio 1. El abrazo para todos. Buenas tardes.

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1: ¡Ey! Buenas tardes a todos los oyentes. En este miércoles, gracias por estar a esta hora en sintonía de la 1 de los paisas. Gracias por acompañarnos en este nuevo día. Gracias por acompañarnos en esta nueva tarde. Y hoy, como siempre, recordamos y empezamos estas 1 tarde con un mensaje bonito, un mensaje positivo para la gente que va en este momento de regreso a casa, para todos los que a esta hora pues van camino nuevamente hacia sus hogares. Hombre, que les vaya muy bien. Después de esa jornada matutina llena de muchas labores, ya nuevamente a casa a descansar. ¡Qué rico! Que les vaya muy bien. Saludo especial también para nuestros enfermeros, enfermeras, doctores y doctoras. A toda la gente que está en este momento en las clínicas, en los hospitales. Saludo para todos los que están en centros penitenciarios, centros de reclusión. A ellos, y por ellos oramos mucho todos los días. 2 de la tarde, 18 minutos. Y hoy miércoles 8 de julio. No olvides sonreír. Hombre, no porque todo sea perfecto, sino porque Dios sigue siendo muy bueno con nosotros. Incluso en momentos difíciles. Hay días en los cuales uno se despierta como acongojado, como triste, porque las cosas no están saliendo como lo esperamos. Porque de pronto el problemita con la pareja, el problemita con el familiar, el plan que teníamos o el proyecto que estaba a punto de culminar, el negocio que estábamos a punto de cerrar. Hombre, no se dio, se postergó. Tranquilos, tranquilos, que hay bendiciones que van llegando con el pasar de los días. Van llegando esas bendiciones, nuevas oportunidades. Y la vida todos los días nos va entregando pequeños y grandes aprendizajes. Por eso hoy disfrute de este día, disfrute de esta tarde. Dele gracias a Dios por todo. Y bueno, a seguir esa jornada laboral, pues, con mucho entusiasmo, actitud positiva. Como dicen por ahí, hágale que esto se compone. ¿Ah? Hágale que esto se mejora. Estamos tristes por lo de Colombia. No importa, hágale que la vida sigue. ¿Ah? Y ¿qué más vamos a hacer? Así es la vida. Hoy ganamos, mañana perdemos. O ayer perdimos, después ganaremos. ¿Cuándo? Pues no sabemos, pero de que vamos a ganar, vamos a ganar. 2 de la tarde, 20 minutos. Hey, buenas tardes. Recuerden que los queremos mucho. Recuerden que estamos felices de que ustedes formen parte de esta gran emisora, de que hagan parte de esta familia tan bonita como lo es Radio 1, la de uno. Los queremos mucho a todas y a todas.

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0: las 12 de la tarde, 33 minutos. 12 de la tarde, 33. Están escuchando Radio 1 Medellín 93.9. ¿Qué más, chicos? ¿Cómo vamos? ¿Qué más la gente linda, la gente bella, la gente hermosa de Radio 1? ¿Cómo están? ¿Cómo vamos? ¿Cómo vamos, pues? ¿Bien o no? ¿Cómo va la movida? Cuenten a ver. ¿Desde dónde nos están escuchando en este miércoles? Mucho calorcito. ¿Cómo está la gente en las calles? Nuestros amiguitos, los vendedores ambulantes. Mucho, mucha, mucha venta de energizante, de agüita en esos semáforos, ¿o no? Hombre, si va en el carro, cómprele. Si va en el carrito, si va en el amarillito, si va en el bus, si va en su carrito particular, hágale. Hágale la comprita al señor del semáforo. El del energizante, la agüita, el suerito. A esa gente le toca muy duro, muchachos. Imagínate en estos calores y estar ahí desde las 7 de la mañana hasta las 6, 8, 8 de la noche, 9 de la noche, que los ve uno trabajando por ahí en esos semáforos. Hagámosle la comprita para que se vayan a descansar rapidito. Aló, para que va. Dejen de chupar tanto sol. 2:35 minutos. Luz Mary, ¿cómo estás, pues, mi amor? ¿Bien o no? ¿Cómo va todo? ¿Cómo transcurre la tarde por allá en el barrio Enciso? Hilda Ríos, ¿qué más? ¿Dónde estás, amor? Contame a ver, ¿dónde andas, Hilda? ¿Cómo vas? Marinita, buenas tardes, ¿qué más?
1: Hola, buenas tardes, familia Radio 1. Hola, Chechito. En el mensaje que diste ahora nos deja una gran enseñanza.
0: A ver, mi amor.
1: Sobre cuando se pierde, ¿cierto?
0: Sí, mi amor.
1: Esta gran enseñanza nos dice, a veces perder para mejorar es aprender. Y un consejo que nos da un sacerdote que se llama Alex de Televida nos dice, sonrían, sean amables y sean muy felices.
0: Así es.
1: Porque todos necesitamos mantenernos tranquilos, pacientes, para vivir mejor física, mental y espiritualmente. Yo lo he vivido y por eso lo puedo compartir.
0: Qué bueno, mi amor.
1: Porque es vivir en armonía, pidiéndole a Dios y a la Virgencita que nos proteja de todo mal y peligro. De todas maneras, que tengan una feliz y bendecida tarde. Sabe que los quiero mucho y los llevo en mi corazón.
0: Gracias.
1: Los escucha siempre, Marina.
0: Tan bella, mi amor. Oíste, cómo es de fácil, hombre, ser formal. Y usted no sabe que una sonrisita que usted le haga a otra persona puede mejorar el día de alguien. ¿Por qué? Porque ese alguien puede estar triste, aburrido, viene de pronto de un problema, alguna cosa, pero pues nosotros somos seres de luz. Mary, en Támesis, Checho, ¿qué cierto es que este lunes es festivo, mi amor? Sí, pues según se decretó por parte del gobierno, el 9 de julio, ¿sí es 9? Sí, 9 de julio mañana. Pues es como el día de la Virgen de Chiquinquirá, y entonces se declaró pues como ese día como festivo. Pero como cae tan atravesadito, cae jueves, nos lo corrieron pa el lunes, o sea que sería el 13 de julio festivo. Para que lo tengas presente, mi amor. ¡Listo! No está marcado en el calendario porque eso apenas lo decretaron este año. Sí, entonces por eso los que hacen los calendarios pues no lo metieron ahí. Pero sí, este lunes hasta el momento va festivo, mi amor. Cualquier cosita igual les vamos contando, pero este lunes sí. ¡Alex, mi parcero! ¿Qué más, mío? ¿Cómo estás? ¿Qué más, mi hermanazo? ¿Cómo va todo? Cuente a ver, ¿cómo va la movida? 2:38 minutos, ¿quién más está por acá? Ve, se me tildó este WhatsApp de la cantidad de gente que hay. Bendito sea el Señor, que esto está repleto por acá de gente. A ver, ¿dónde más nos están escuchando? Laureles, Santa Lucía, sector de la Comuna 13, desde Aures, Echecho, desde Villa Sofía, reportando sintonía. Buenas tardes, aquí en Buenos Aires, en el sector de... ¿dónde? Ah, de Quinta Linda, vea, también reportando por acá sintonía. Muy buenas tardes, Checho, reportando por acá sintonía a esta hora desde el sector de Astro y San Juan. Gracias, muchachos, mi Dios les pague, ¿ah? Gracias, pues, por estar ahí siempre en sintonía con Radio 1, la de 1. 2:39 minutos, ¿qué más, pues? ¿Cómo van? ¿Cómo va la tarde? 2:39 minutos.

0: las 12 de la tarde, 48 minutos. Están escuchando a esta hora Radio 1 Medellín 93.9, 248 minutos. Gracias pues ahí a toda la gente que nos sigue por acá reportando sintonía. Ya venimos con los servicios sociales. Por eso, si usted hoy pilas, vende, cambia, necesita, requiere personal, nos va a contar ya mismo. 314-4939-939. En esta tarde calurosa, en esta tarde soleada, me van a hacer señitas. ¿Por qué? Porque Radio 1 es la emisora que sí sirve. Radio 1. Pilas pues, mándeme las noticas de voz. Andrés López, mi hermano, ¿qué más pues? ¿Cómo vas?
1: Qué hecho, mi parcero, ¿cómo vamos?
0: ¿Qué más, mijo?
1: Andrés López de Santo Domingo, siempre con la mejor Radio 1, la de uno. Que chico, hazme el favor y me pones ahí en Miguel Morales, Irene Encantada o Cuando Te Enamores, cualquiera de los dos.
0: Listo.
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0: Hágale pues, papá, un abrazo bien especial. ¿Quién más está por acá reportando sintonía? Glorita Suárez en Itagüí, Jorge Ramírez, mi hermano. Oiga, saludo para mi gallaita ya en la joyería nupcial, aquí en todo Junín con Pichincha, ahí en el local 208. Siempre nos están escuchando ahí los muchachos, hombre. Ah, un abrazo bien especial para Sabet, para Claudia, para Nelmar, para Ferney, para Jaime, para Pedrito, para Jorgito, para toda esa gallada ahí en la joyería nupcial, muchachos. Un abrazo bien especial. Buenas tardes, ¿qué machecho? Por acá reportando sintonía en este momento desde los lados de la Guacatala, mijo, mucho calor, buenas.
2: Hola, Checho, ¿qué más? ¿Cómo estás? ¿Cómo
0: bien, mija, y tú?
2: Zapata de acá, la estrella, reportando sintonía. Aquí, descansando en mi casa oficiosa.
0: Ah, vos si quieras, mi amor,
2: que
0: tengas qué rico.
2: Una linda tarde, que me lo bendiga, un abracito.
0: Hágale pues, mi vida, chao, te queremos mucho. 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
3: Checho, buenas tardes, Reportando sintonía aquí desde Aranjuez.
0: ¡Qué bueno, mijo!
3: Estoy laborando, esta mamá un temita, el Palmar de Diomedes.
0: ¡Ay, huepucha,
3: escucha,
0: claro!
3: Escucha la de uno, porque donde pasa uno, escucha la de uno.
0: ¡Oye, y subile, no hay más! Subile. ¡Y no hay más, mijo! ¡252!
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0: 3 de la tarde, 17 minutos. 13 de la tarde, 17. Están escuchando a esta hora Radio 1 Medellín 93.9 en este miércoles 8 de junio. Oiga, tarde calurosa, tarde bastante calurosa, soleada en la ciudad de Medellín. Pero bueno, estamos muy felices, muy contentos de que ustedes hagan parte de esta gran familia. Este lunes es festivo, 13 de julio. Pero ese lunes, pues no es cualquier lunes. Bueno, primero pues es el lunes de la Virgen de Chiquinquirá. Pero también es el lunes donde nuestros parceritos, los panaderos y las panaderas, pues hombre, ese día se lucen. ¿Por qué? Porque el 13 de julio es el día del panadero. 13 de julio, día del panadero, ¿cómo les parece? Ah, 13 de julio, día del panadero. ¿Cuántas panaderías nos pueden estar escuchando en este momento? A ver, yo veo, rapidito. ¿Qué panaderías nos pueden estar escuchando en este momentico? 314-49-39-93-9. Para ir recogiendo daticos para esos panaderos. A ver, yo veo en Santa Mónica, en San Javier, acá en el centro de la ciudad, en Campo Valdés. Ah, nos escuchan de pronto por los lados del tranvía. Panaderías en Bello, en Barbosa, en Copacabana, en Girardota. Cuenten a ver cuántos panaderos nos pueden estar escuchando en este momento. A 314-4939-939.
1: Hola Radio 1, reportando sintonía desde el barrio París. Quiero que averigüen qué es lo que pasó en ese incendio tan tremendo que hay en Bello.
0: ¿Qué pasó?
1: Yo escucho el Radio incendio. 1, subile.
0: A ver, hombre, vamos a revisar por acá. Hay un incendio en Bello, vamos a revisar por acá. De una, papá, ustedes no hay no que digan y nosotros buscamos la información. Ya mismo vamos a revisar por acá con el cuerpo de bomberos. Listo, el cuerpo de bomberos del municipio de Bello, para que nos den ahí la información, Andulfo. Listo, muy buenas tardes. Soy Miriam de La Ceja, reportando por acá sintonía, muchachos. Desde el oriente antioqueño, por donde pasa uno, se escucha Radio 1, la de 1, 3 de la tarde, 20 minutos. Ya se viene también el Día del Conductor, 16 de julio. Es que mejor dicho, está eso ahí pegadito, 16 de julio, Día del Conductor de 1. Y también, pues ahorita el 13 de julio vamos a tener el Día del Panadero. Por ahí tenemos unos detallitos. Vamos a tener unos detallitos bien chéveres para homenajearlos esos días a todos esos panaderos. Pues listo, 3 de la tarde, 20. ¿Qué más? Buenas tardes, Checho. ¿Cómo estás por acá reportando sintonía desde el municipio de Itagüí, reportando por acá en sintonía, camellando, mijo? Saludarnos por acá en el Centro de la Moda, que siempre estamos por ahí en la jugada, en el Centro de la Moda, 320. ¿Quién más está por acá? Buenas, ¿qué más? ¿Cómo estás? Por acá reportando sintonía, Checho, desde el sector de la Guacatala, mijo. Mucho calorcito por estos lados, pero volteando parejo.

Atención, 13 de la tarde, 27 minutos. Muchísima atención a esta hora. Por ahí el oyente que nos preguntaba sobre Bello. Pues hombre, la información que nos está llegando en este momento por parte de las autoridades de Bello es que se presenta, ojo, sobre siendo las 3 de la tarde, se escuchó una fuerte explosión y en este momento hay un incendio estructural. Ojo, se registra incendio estructural. De manera preliminar, pues, en lo que sería un local de maderas en el sector de Niquía, en el municipio de Bello. Ya las unidades del Cuerpo de Bomberos se encuentran en el sitio atendiendo esta emergencia y trabajando para controlar las llamas. Es como la información que tenemos de momento. Ya estaremos pues más atentos a toda la información que nos puedan estar entregando las autoridades del municipio de Bello, pero sí, en este instante hay un incendio estructural ahí en el sector de Niquía. Por eso es en la cantidad de humo. Listo, para que lo tengan presente, este incendio que ocurre en este momento por allá, por esos laditos del norte de el área metropolitana. Muy bien, 3:29 minutos. 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
1: A las 13 de la tarde, 38 minutos, continuamos a esta hora acompañándolos a través de Radio 1, la de 1, y nos vamos en este momento con una tanda por acá de servicios sociales. Vamos a ver qué requiere la gente, qué necesitan a esta hora. Nos van a contar a través del 314-4939-9369. ¡Listo! Rapidito por acá les hago como un recorrido. Ahí por la 33 siempre hay bastantes carritos. Y por los lados en este momento de Coltabaco también se presenta un poquitico de movilidad de lenta en este instante. 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Oiga, con el Unoman el día de hoy estuvimos entregando una silla de ruedas que necesita una señora en el municipio de Bello. Maribel, muy formal, ella pues se tomó la tarea de enviarnos el audio esta semanita para ver si podíamos conseguir la silla de ruedas. Paula, una gran oyente que nos ha ayudado muchísimo, ella vive en Villahermosa, ya nos ha donado pacas de pañales, nos ha entregado una cantidad de ayudas. Se sumó a esta iniciativa y nos regaló la silla de ruedas. Fue espectacular porque logramos ayudar a esta oyente, a esta señora que lo necesitaba con tanta urgencia. Fuimos esta mañana con el Unoman de Radio 1 a Paulita. Primero que todo, Dios la bendiga, de verdad, muchísimas gracias, porque para eso estamos, vinimos a esta hora y a este mundo a servir. Y a Maribel también, porque pues por ella fue que logramos darnos cuenta de la necesidad de esta oyente. Y para eso está la sección del Unoman. Listo, ustedes nos mandan la notica de voz, nos cuentan qué requieren, qué necesitan. Y bueno, hágale que ahí nosotros vamos estudiando los casos y en la medida de lo posible, pues vamos gestionando con algunas personas que quieran ayudarnos, que quieran sumarse a ser parte del equipo del Unoman. ¿Por qué? Porque el Unoman pues está en todas partes ayudando. Muy bien, 3:41 más. Nos vamos a ir a esta hora entonces con los servicios sociales. Pilas, porque están necesitando meseros. Están necesitando meseros. Bien presentaditos, muchachos, que sean bien atentos, que tengan un muy buen servicio al cliente. Están necesitando meseros. ¿Y sabe dónde puede enviar la hoja de vida? En este momento, al 311-216-5801. 311-216-5801. Ahí están buscando meseros o meseras. Listo, 311-216-5801. Mande la notica de voz. O mande mejor la hoja de vida. Y ahí se va a postular para el cargo de meseros, que pues requiere una gran empresa acá en la ciudad de Medellín. 311-216-5801. Ojo pues, listo. Te necesitan meseros en el 311-216-5801. La emisora que sí sirve, Radio 1. A las 3:42 minutos, ¿qué más necesitan por acá? Vamos a mirar. Necesitan por acá ayudante de cocina, que sea hombre. ¿Dónde puede enviar la hoja de vida o llamar a preguntar? 604-299-6652. Puede llamar al 604-299-6652 y ahí le van a entregar la información.
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1: También necesitan un conductor con experiencia para trabajar de teateo, o sea, tienda a tienda. Conductor con experiencia, papelería al día. Nos indican por acá que preferiblemente viva en el sur. Preferiblemente que viva en el sur del área metropolitana, para que pues le quede como más fácil, porque la empresa está ubicada por allá. ¿En dónde puede contactarse? 302-74-4471. 302-74-4471. Y ojo, porque importante empresa de transporte requiere domiciliarios con moto para realizar entregas de paquetes y cajas en los municipios de Bello y Copacabana. Ojo, porque los requisitos son los siguientes. Lo primero, contar con moto propia. Listo, contar con moto propia y que sean personas comprometidas, que tengan una actitud bien bonita, que estén dispuestos a trabajar, que estén bien comprometidos con el puesto, porque para eso les van a pagar. Ojo pues, si usted tiene la hoja de vida ya listica y usted quiere camellar en esta importante empresa de transporte en el municipio de Copacabana, ojo, ¿dónde tiene que enviar la hoja de vida? 321-235-2260. 321-235-2260. Pueden en este momento. No se reciben llamadas, no. Únicamente hable ahí para el cargo, manda la hoja de vida. 321-235-2260. Usted dice que es para el cargo de domiciliario, que usted tiene su moto con papelería al día y listo.
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1: Oiga, es que camellitos y hay muchachos, ¿ah? ¿Cómo le parece? Que también por este ladito, ya para ir finalizando con la sección, requieren pintor automotriz con experiencia. Requieren pintor automotriz con experiencia en el 311-567. Atención, 311-567-1541. 311-567-1541. Ahí puede usted en este momento hablar, enviar la hoja de vida e inmediatamente pues le van a dar respuesta.

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2: En Radio 1, 4 y 2 minutos.
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3: En Radio 1, 4 de la tarde, 12 minutos.
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0: 11:04 de la tarde, 17 minutos. En este momento seguimos acompañándolos a través de Radio 1 93.9. Bueno, por acá nos están escuchando desde la 45, por allá en Manrique. Gracias, hombre. ¿Ah? Buenas tardes, Checho. La información es que ya al momento las autoridades tienen controlado el incendio. 55 bomberos del municipio de Bello trabajan para extinguir en su totalidad este incendio que ocurrió el día de hoy. Listo, esto ocurrió hacia las 3:20 de la tarde más o menos, ahí en el sector de Niquía. Un incendio de grandes proporciones. Mejor dicho, ahí estábamos viendo los videos que nos mandaron. Y esa fábrica, bendito sea el Señor. 4:18, hasta el momento las autoridades, pues el balance es pérdidas materiales. No se ha informado, gracias a Dios, sobre personas lesionadas. Muy buenas tardes, un abrazo bien especial para todos. Los estoy saludando. Por acá, ¿qué nos dice Xiaomi? Buenas tardes, saludo cordial, un abrazo gigante para el Coloso Aguirre, quien se encuentra en este momento. Está convaleciente el hombre en San Javier. Mucho ánimo, mucha fortaleza para el Colosito, hombre, ahí en el sector de San Javier Virrey. Bendiciones, papá. Buenas tardes, Checho, reportando por acá sintonía desde Villa de Aburrá. Atención, panadería y pastelería. ¿Esto dónde es? En Villa Laureles. Listo, en Marilú. Listo, muchísimas gracias. Yolanda, ¿qué más, mi amor? ¿Cómo estás? ¿Bien o no?
1: Buenas tardes, Chichito. ¿Cómo estás? Dios te bendiga. Chao, gracias por todo.
0: Chao, mi amor, que estés muy bien. Buenas tardes. ¿Quién más está por acá? Luz Marina Gil, reportando sintonía desde Villahermosa. ¡Qué bueno, Luz! ¿Cómo vas? ¿Bien o no? Ojo que ya en un ratico volvemos con la tanda de los servicios sociales para las personitas que no alcanzaron de pronto a escribir los números de las ofertas que pasamos. Papel y lápiz a la mano, que ya venimos nuevamente a repetir esas ofertas, pero también a partir de las 5 de la tarde en el retorno a casa. En el vacilón de la tarde venimos con muchísima información, muchas cositas que han pasado por ahí en la ciudad de Medellín, en el departamento antioqueño. Ahí les estaremos tirando el datico. 4:20.

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4: Oiga, una tarde bien espectacular, una tarde fenomenal, la que hacen este miércoles 8 de julio, tarde, ya ha bajado la intensidad un poquitico del sol, del calor en la ciudad de Medellín, ha bajado ya considerablemente. Es que ahorita estaba haciendo una chispa muy brava. Ave María, la chispita que estaba haciendo ahora hace un ratico, una cosa tremenda, por Dios bendito. Pero bueno, ya va como que bajando un poquitico la intensidad. Ya muchas personas dentro de un rato estarán saliendo nuevamente de retorno a sus hogares. Y queremos saludarlos en esta tarde. Queremos saber desde dónde están por ahí reportando sintonía. Vamos a hacer maratón de saludos en este momento. Maratón de saludos en este momento. 314-49-39-93-9. A ver si es verdad que por donde pasa uno se escucha Radio 1, La de Uno.
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4: Vámonos a esta hora el WhatsApp. Vamos a empezar a saludar a la gente. A ver, saludo por acá para los uroconductores, a todos los muchachos de la Esperanza Amarilla que vea. En este momentico están por acá reportando sintonía, muchachos. En el acopio de la Terminal del Norte, la Terminal del Sur. Saludo para todos los conductores que están en este momento en el Centro Comercial Florida. Por ahí nos están escuchando en este momento. ¡Buena tarde!
6: Checho, Checho. Buenas tardes, Checho. Radio 1, La de Uno. La de Uno, Checho.
4: Sí, señor.
6: Porque por donde pasa uno solamente se escucha Radio 1, La de Uno, Checho.
4: Oiga, únicamente.
6: Checho, por aquí reportándome que estaba en vacaciones descansando, Checho. Ah, ya me reporto otra vez que estaba descansando.
4: Oiga, Dios lo bendiga. Hágale pues, mi papá. Muchísimas gracias. ¿Quién más está por acá? A ver, noticas de voz corticas. 314-4939-939. ¿Dónde nos están reportando sintonía? ¿Desde dónde nos están escuchando? Los conductores de uno. ¿Desde qué sector? ¿Desde qué barrio? ¿Corregimiento? ¿Desde qué ruta? A ver, yo veo la gente por ahí en los talleres de confecciones. ¿Qué nos dice por acá Liliana? Reportando sintonía, Checho, desde el barrio Enciso, trabajando en este momento. Muy buenas tardes. ¿Qué más? Por acá reportando sintonía, Checho, desde el hueco, camellando en el corazón del centro. Buenas.
7: Hola, hola, hola, hola, hola, mis amigos de Radio 1, La de Uno. Subile, subile, te lo dice el guapito Chechito, y por donde pasa uno solamente se escucha Radio 1, La de Uno, la de Antioquia, que es la mejor de todas.
4: ¡Eso!
7: Chiquito, colócame esposa mía, colócamelo.
4: Chechito,
7: subile, subile, te lo dice el guapito.
4: ¡Ay, ay, ay! Bendito, bendito Dios. ¿Quién más está por acá reportando sintonía? John, ¿qué más, mi hermanazo?
8: Checho, buenas tardes.
9: ¿De qué barrio?
8: Yo en de la Esperanza Amarilla, por aquí, por el éxito de Colombia. Reportando sintonía.
4: ¿Cómo está la movida por allá?
8: Bendiciones, por donde pasa uno, se escucha Radio 1, la de uno.
4: Alejandra Higuita en sintonía por acá desde La Estrella, reportando sintonía a esta hora desde Acebe, en el municipio de Copacabana, trabajando Checho. Marielita está por acá reportando sintonía también. Muy buenas tardes a todos los oyentes de Radio 1 y equipo de trabajo. Los saludo por acá desde el 12 de octubre. Buenas.
9: Checho, con las buenas tardes, Checho. ¿Cómo hago para ganarme una boletica?
4: ¿Boleta de qué, hijo?
9: ¿Cómo hago para ganarme una boletica? Un saludo desde el edificio de la Defensoría del Pueblo allá, Jaime Andrés.
4: Eso.
9: Jaime Andrés Bedoya.
4: Andrew.
9: De parte de Da Vinci.
4: Da Vinci, mi
9: parcero. Una canción bien bonita y el sentir de mi pueblo, de Leonel Díaz.
4: Oye,
9: el
4: papá de los pollitos.
9: Subile.
4: Oiga, van a estar muy pendientes porque vamos a estar entregando muchas boletas para ese concierto. 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Tendremos también por ahí a Nelson Velázquez, Miguel Morales, Alex Manga, mejor dicho, el que quiera más, que le piquen caña, como dicen por ahí. 4:39.

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3: En Radio 1, 5 de la tarde, 13.
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A las 5 de la tarde, 17 minutos. 5 de la tarde, 17. 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Hombre, en esta tarde tan espectacular, una tarde bonita. Un feliz retorno a casa de una vez a toda la gente que va saliendo de laburar. Muchos de ustedes que en este momento pues ya van terminando ahí esa jornada laboral en muchas empresas, en almacenes, en oficinas. Otros que ya están recorriendo las diferentes vías del área metropolitana. Gracias pues por estar siempre ahí en sintonía de Radio 1 Medellín 93.9. La dirección es del Gabo Jaramillo. A esta hora Checho Zapata, quien los acompaña a través de Radio 1, la de 1, en este vacilón, en esta tarde. Gracias ahí a todos los conductores de 1 que están siempre en sintonía, siempre nos están por ahí acompañando. Los conductores de uno siempre están por ahí rodando por las diferentes vías del área metropolitana. Y bueno, estamos muy felices de que hagan parte de este, de esta gran programación, y que obviamente pues estén ahí acompañándose como siempre a través de Radio 1, la de 1. Bueno, qué importante recordarle a los oyentes el día de hoy, recordarles a ustedes que el pico y placa para particulares, atención, placas terminadas en 4 y 6, particulares, placas terminadas en 4 y 6, motos 2 y 4 tiempos, muchísima atención, placas iniciadas en 4 y en 6, y los taxis, la restricción, placas terminadas en número 5. Listo, muchachos, de la Esperanza Amarilla, ustedes que a esta hora ruedan también por las diferentes vías de la ciudad de Medellín, ténganlo pues ahí presente. Hasta las 8 de la noche van a estar ahí ustedes parqueaditos. Listo, 5:20 minutos. Buenas tardes, Checho, ¿cómo estás? En el barrio Conquistadores, por acá por la clínica, hay un derrame de agua. Hay un derrame de agua por acá, por el sector de Conquistadores. Para que transiten con precauciones. Jorge Vázquez, gracias mi hermano ahí por la información, Dios te pague. Bueno, 5:20, ya vengo por acá con noticias, ya venimos con movilidad, la información deportiva, ya venimos con orden público, venimos con más servicios sociales y obviamente pues cómo está el tema de

0: las 5 de la tarde, 27 minutos. 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
0: Bueno, vamos a revisar, hombre, en este momentico. Nos vamos a revisar por acá cómo está el tema de la movilidad antes de irnos con la información. Gracias a toda la gente acá de la Placita de Flores que nos sigue escuchando por el sector, bueno, ahí en el sector de Buenos Aires, por las Mellizas. Muchísimas gracias, hombre, a los muchachos que están ahí en las bombas. Ahí en las Mellizas nos están escuchando en este momento aquí en Buenos Aires. Aquí arribita el edificio. 528, bueno, pilas pues, porque en este momento hay gran congestión vehicular en el sector de la autopista norte, a la altura de la fiscalía. Mucha, mucha congestión en sentido sur-norte, para que lo tenga presente usted, amigo conductor, que a esta hora empieza ese recorrido por las diferentes vías de la ciudad de Medellín. Igualmente hay congestión vehicular, pilas, en la autopista norte, pero esta vez de norte a sur, a la altura de Tesenú, a la altura de y baja hasta Soya. Está larguito, hombre, está larguito el taco. ¿Qué ocurrirá por allá? Vamos a ver qué nos dicen los conductores a esta hora. 314-4939-939.
2: Gao, cópielo pues ahí, que en el sector de la altura de Coca-Cola y la Universidad Nacional.
0: Sí.
2: Muy 7-3, sentido sur-norte.
0: Está complejo.
2: Está mejor dicho.
0: Complejo, sí, señor. Veo por acá en las cámaras de la Secretaría de Movilidad también que hay bastante congestión para esos laditos del norte. ¿Dónde más? A ver, yo veo 314-4939-939. Buenas tardes, Checho. Ahí te mando fotico del puente San Juan. Mira, saliendo del soterrado para el sur, mi hermano, ve cómo está esto de complejo. Mucha congestión vehicular. Y en el sector de la avenida regional, por los lados de Bancolombia, también hay alto flujo vehicular, nos informan por acá algunos oyentes. Muy bien, 5:30 minutos, 5 de la tarde, 30 minutos. Y nos vamos en este momento con la información a través de Radio 1 Medellín 93.9. Atención a esta noticia importante que les contamos a esta hora a través de Radio 1, la de 1. Muchísima atención porque un fatal accidente de tránsito en la vía que conecta a los municipios de Copacabana y Girardota cobró la vida de Geraldine Vanegas Cadavid, una mujer de 31 años. En el mismo hecho resultó lesionada su suegra Luz Mary Pozo. Tras el siniestro, el conductor implicado permaneció en el sitio y fue conducido hasta la Fiscalía General de la Nación, donde se iniciaron algunas investigaciones formales para esclarecer las causas. Hay que hacer énfasis, pilas, el conductor se quedó en el sitio. ¿Por qué? Otros medios de comunicación y también pues algunas informaciones que se presentaban a través de las redes sociales pues daban a conocer o informaban de que el conductor, de que el pelado se había volado, de que el conductor de este vehículo de alta gama pues se había ido, había abandonado su vehículo, y no, el conductor permaneció en el sitio hasta que llegó la policía de carreteras para poder pues seguir todo el procedimiento. De acuerdo con las denuncias de los familiares, y las imágenes que fueron recolectadas en el lugar, ambas mujeres se desplazaban por el área peatonal cuando el automóvil al parecer invadió la berma. Los primeros indicios de las autoridades apuntan a que el siniestro pudo haberse originado por un aparente exceso de velocidad por parte del vehículo particular, aunque aún se espera el dictamen oficial que determine las responsabilidades exactas. El entorno del accidente ha puesto la lupa sobre las notables fallas de seguridad en la infraestructura de este corredor vial de Antioquia. Los familiares de la víctima señalaron directamente a la concesión encargada del mantenimiento de la carretera, exigiendo explicaciones por la precaria delimitación y la falta de garantías para los transeúntes en la zona. Mire, según explicaron los denunciantes, el punto exacto donde ocurrió la tragedia carece de barreras físicas o una demarcación clara que separa la calzada vehicular del espacio peatonal. Para la familia de la víctima, esta falta de señalización evidencia el riesgo latente al que están expuestos los peatones que deben transitar directamente por este sector, y no únicamente las delimitaciones. También en unos puntos, hay que decirlo porque uno que transita todos los días por estas vías, en algunos puntos de Copacabana hacia allá, hombre, la iluminación no es la mejor. La iluminación, la verdad, no es la mejor. Tema de lamparitas quemaditas, bombillos pues que ya no sirven. Y el tema es complejo, el tema es complejo. Ahí donde se presentó este accidente, es verdad, falta de señalización, falta de barreras. Bueno, 5:35 minutos, están escuchando ustedes a esta hora Radio 1, la de 1, que sean las autoridades las encargadas de definir qué ocurre con esto. Y estaremos al tanto de la información que ellos nos entreguen. ¡José!
3: Checho, por donde pasa uno se escucha Radio 1, Checho. Saliendo del túnel Oriente-Occidente.
0: Sí, señor.
3: Y bajando Palma. Checho, mucho carro, Checho. No mucha se mueve, Checho.
0: También. ¡Ave María, hombre! 5:35.

0: las 5 de la tarde, 42 minutos. 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Un feliz retorno a casa para toda la gente que a esta hora pues ya nos escucha desde buses, en taxis, en colectivos, desde su transporte. Oye, hay gran congestión vehicular en esta tarde en muchos sectores de la ciudad de Medellín, en muchos sectores del área metropolitana se presentan congestiones. Mire, por acá nos cuentan algunos conductores a esta hora que están en las calles, que van de sur a norte, de norte a sur, y nos están entregando información. Pilas, porque a esta hora, si usted se encuentra transitando por el sector de la autopista sur, ahí por los lados de Colcafé, tenga presente que hay gran congestión vehicular, muchísimo, muchísimo taco en este momento, en este sitio de la ciudad, hacia el sur. Pilas, hacia el sur hay gran congestión vehicular. Glorieta de Exposiciones, también se presenta bastante carro. Por acá me manda la fotico Jaime, mi hermanazo, gracias ahí por la información. Bueno, si usted va por la avenida Los Industriales, también en este momento hay gran congestión vehicular, para que lo tenga presente, listo. Y para los conductores que van hacia el norte, ojo, porque la autopista norte sigue presentando gran congestión vehicular en este momento. Bueno, recordarles que hoy en horas de la tarde se presentó un incendio de grandes proporciones que consumió gran parte de un depósito de madera en el municipio de Bello, en el sector de las granjas. Ojo, porque los organismos de socorro atendieron esta conflagración que se registró en este sector del barrio Las Granjas, allá en el municipio de Bello. Y en el momento siguen trabajando, están en el punto evaluando el tema de daños, de todo lo que pudo haber desencadenado pues este incendio, que fue bastante, bastante fuerte el día de hoy. Lo que alcanzamos a leer, o la información preliminar que nos entregan las autoridades, es que al parecer una pipeta de gas estalló dentro de este local, y pues desde ahí se desencadenó este terrible incendio que ocurrió en el municipio de Bello. Pero bueno, estamos al tanto de esa información que ellos nos puedan entregar. Preliminarmente, las autoridades indican que esto pudo haber afectado, pero bueno, estamos aquí al tanto de que ellos nos informen de cómo está el tema allá en el municipio de Bello.
1: Buenas tardes, Radio 1, la de 1. Eliezer Pineda reportando sintonía del móvil 874.
0: ¿Qué más, Eliezer? ¿Cómo vas?
1: Pues donde paso solo se escucha Radio 1, la de 1. Checho, sentido sur-norte.
0: Sí, señor.
1: A la autopista, aquí a la altura del comando de la policía y el tránsito de Bello.
0: Sí, señor.
1: Severo trancón, ¿pero por qué? Porque todavía están bregando a enfriar lo del incendio,
0: bueno,
1: la bodega de maderas.
0: Claro.
1: Entonces, claro, los curiosos pasan despacito para mirar ahí, porque tuvieron que cerrar una cuadra a la redonda.
0: Claro, entonces, es que eso fue bravo.
1: Hay mucho trancón, sí, sentido sí. Sur-norte, en Bello, a la altura del tránsito
0: es
1: de
0: por
1: Bello.
0: Eso, claro.
1: Porque está bregando a enfriar lo del incendio.
0: Es que según veo, Eliezer, eso fue como por ahí por el sector del Congolo también. Como por este sector del Congolo veo yo por acá. Es como un informe que nos están entregando, un boletín desde el municipio de Bello. Por eso, laitos, entonces, debido a esto, pues sí, se presenta ese cierre que vos nos estás contando. Y claro, vos sabés que pues en el tema de estos incendios, vos sabes que en el tema de todas, el tipo de accidentes que ocurra, pues muchas veces el taco se forma es por la curiosidad de la gente. Porque la gente pasa despaciecito para ver la persona que de pronto está accidentada, para ver qué ocurrió en la vía. Entonces ahí es donde pues se derivan las congestiones vehiculares. 5:47 minutos, 5:47, estamos al tanto de lo que nos entreguen las autoridades en este sector. Buenas.
2: Así, Chechito, la autopista norte yendo hacia el centro, la movilidad está muy lenta.
0: Claro, claro, claro.
2: Está bien. Viniendo por la regional y yendo están bien. Pero yendo hacia el centro, la autopista norte está lenta, lenta, está. Mucha congestión.
0: Claro, no, no. Está bien complejo, está bien complejo el tema en este momento. También nos están indicando que hay un accidente de tránsito llegando por acá a la estación Acevedo. Juepucha. Y también hay taco para acabar de ajustar. ¿Ah? Bueno, y este accidente de estas dos motocicletas, ¿dónde fue? Venga, yo reviso a ver bien. Y hay un accidente también. Ah, no, pero muchachos, por Dios, ¿ah? Muchachos, por Dios, hay un accidente de dos motocicletas en este momento. Ahí por los lados de, esto es que a la altura de Copacabana. Sí, señor, en la curva ahí a la altura de Copacabana, donde queda la fiscalía. Ahí hay accidente en este momento. Ay, ay, ay, bendito sea el Señor. Por lado y lado, pues. 5:48 minutos. Vamos con más noticias, más información de orden público. Oiga, ¿cómo les parece que tremendo tiroteo, tremenda balacera ocurrió acá en la ciudad de Medellín? Atención, porque un guardián del INPEC se enfrentó a tiros con delincuentes en el barrio Robledo. Dos personas resultaron heridas en este intercambio de disparos. Atención, porque un intercambio de disparos se registró en el barrio Robledo Miramar, en el noroccidente de Medellín. Dejó como saldo dos personas heridas, entre ellas un funcionario del INPEC en el barrio Robledo Miramar, occidente de Medellín. Según datos conocidos por las mismas autoridades, el funcionario, quien se encontraba de civil, acudió a un negocio ubicado en la carrera 7991B con la 29. Según los primeros reportes investigativos, esta persona de 30 años se presentó en el lugar con el fin de recuperar varios elementos que le habían sido hurtados a su compañera sentimental. En ese momento, el funcionario fue abordado por sujetos armados. Ante la amenaza, el guardia esgrimió su arma de propiedad para defenderse, lo que desató una balacera en la que resultó lesionado uno de los presuntos agresores, y en la reacción el uniformado del INPEC también sufrió heridas de consideración. Tras el cese del fuego, ambas personas se fueron trasladadas a centros asistenciales de la capital antioqueña. Según las mismas autoridades, el funcionario del INPEC fue atendido en la clínica Sura de la calle 33, donde ingresó bajo pronóstico estable. La otra persona fue capturada en flagrancia por la policía y permanece bajo custodia médica en el Hospital La María en Medellín, también en condición estable. Al lugar de los hechos se desplazó el Cuerpo Técnico de Investigación CTI de la Fiscalía, específicamente el Grupo de Actos Urgentes y Diligencias Judiciales, para esclarecer este caso, el cual quedó radicado provisionalmente bajo la conducta punible de tentativa de homicidio con arma de fuego. Ahí está la información a esta hora en Radio 1, la de 1, son las 5:52.

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7: En Radio 1, 6:04.
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3: En Radio 1 son las 6:14.
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0: 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Muchísima atención. 6:16 minutos. Están escuchando a esta hora el Vacilone de la tarde a través de Radio 1, la de uno. Gracias pues ahí a toda la gente que sigue por acá reportando sintonía, nos siguen acompañando desde diferentes puntos de la ciudad, desde diferentes puntos del área metropolitana. ¿Qué sigue ocurriendo en las calles? Vamos a revisar por acá. Vamos a ver cómo sigue el tema de la movilidad. Bueno, y logro ver por acá, por este momento, este es el sector de la autopista norte. Listo, pilas pues, sector de la autopista norte. Muchísima atención, autopista norte, a la altura de la terminal. Sigue muy complejo, pues, el tema de la movilidad hacia el norte. Recordemos que por ahí nos estaba contando un conductor hace un ratico que, pues, se presentaba cierre allá en el municipio de Bello debido a este incendio estructural, del cual ya les voy a estar hablando, porque nos acaba de llegar la información de último momento a través de Radio 1 93.9. La última actualización que tenemos a esta hora y se la vamos a contar a través de los 93.9. Muchísima atención en el sector que dice por acá. Esto es el sector del Hotel La 10. También presenta alto flujo vehicular. Sector de la Avenida Bolivariana. También hay gran congestión vehicular. Y por los lados de Fatelares. También sigue complejo el tema en este momento por alto flujo vehicular. Bueno, atención, porque tenemos actualización en este momento de la información de lo ocurrido hoy en el municipio de Bello. Atención, porque dos perritos murieron y otros dos resultaron heridos tras incendio de grandes proporciones en una bodega de madera en el municipio de Bello. Atención, porque la información actualizada es la siguiente. Un incendio estructural de grandes proporciones se registró en el depósito de madera hacia Cerríos, el Congolo, ubicado en el barrio Las Granjas, en el municipio de Bello. La emergencia obligó a movilizar de manera inmediata los organismos de socorro y seguridad del municipio. Atención, porque la conflagración pudo ser controlada por la intervención de la Secretaría de Gestión del Riesgo, el Cuerpo de Bomberos de Bello, la Defensa Civil y la Policía Nacional, con el apoyo de las tanquetas de la Unidad Nacional de Mantenimiento del Orden Público, la UNDEMO, que reforzaron las tareas de extinción y contención de las llamas. Las autoridades confirmaron que no se reportan personas lesionadas. Sin embargo, el incendio dejó un saldo de 4 perros afectados, 2 muertos y otros 2 resultaron heridos durante la emergencia. Como consecuencia de la conflagración, además del depósito de maderas, una vivienda contigua también resultó afectada ante esta situación. El equipo psicosocial de la alcaldía de Bello adelanta la caracterización de la familia residente para identificar sus necesidades inmediatas y activar la ruta de atención correspondiente al respecto. Muchísima atención de esta situación. La secretaria de Gestión de Riesgo y Atención de Desastres de Bello, Catalina Ochoa Jiménez, se pronunció mediante este hecho.
1: Tenemos una vivienda afectada, evacuada. Se están verificando la posibilidad de afectación de otras viviendas. Se encuentra la Secretaría de Gestión del Riesgo realizando la caracterización de personas afectadas y no se encuentra.
0: Bueno, esa es la información que a esta hora pues les entregamos. Ojo, porque de manera paralela las autoridades se realizan inspecciones en otras viviendas del sector para establecer si existen daños adicionales y garantizar la seguridad de los habitantes del barrio Las Granjas, que ocurrió en el municipio de Bello. Muy bien, son las 6 de la tarde, 20 minutos. 6 de la tarde, 20 minutos. 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Ya venimos con el Bambino, la información deportiva.

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0: 6 de la tarde, 32 minutos. 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Retorno a casa a esta hora en compañía del vacilón de la tarde de Radio 1, la de 1. Sigue muy lento el tránsito en este momento. Pilas, muchachos, por los lados de la autopista norte. También en este momento por los lados de Bomberos Libertadores, sector de la regional, ya empieza a verse bastante complejo el tema de movilidad en López de Mesa, ahí en la 80 con la 80, también hay bastante congestión. Y sobre el sector de Villanueva, pilas, muchachos, pilas, que hay gran cantidad de taco. En este momento, 6:33 minutos, 6:33, un abrazo para todos. Nos vamos a ir a esta hora con la información deportiva a través de Radio 1, la de 1. Bambino, seguimos tristes, seguimos acongojados. Ese golpe todavía está muy reciente, hombre. Ah, no nos esperábamos salir tan rápido de este Mundial. Bambi, muy buenas tardes, ¿cómo vamos?
1: Saludo especial, Campeonato Mundial de Fútbol, para hablar de lo que viene. Ya todos han conversado, han hablado, vieron el tema de la semana, la eliminación de Colombia. Ahora miremos lo que viene en el Mundial. Quedan 8 selecciones. Hoy, jornada de descanso, no tenemos actividad, por eso estamos trabajando para todos ustedes. Mañana volvemos a la actividad. Nos corresponde para la cadena mañana transmitir el partido de Francia-Marruecos, que es el primero de cuartos de final. Atención que quedan 8 selecciones. Y mire el dato. De las 8 selecciones, 6 son europeas. Una de África y una solamente de América. De América, Argentina, incluyendo Centroamérica y Norteamérica. Porque también aparte de Brasil y Colombia y Paraguay y Uruguay y Ecuador, quedaron eliminadas también México y subimos más hacia el norte, Canadá y Estados Unidos. Solamente Argentina queda. Por África, Marruecos, que es en el sector de norte de África, la África árabe, Marruecos, y 6 europeos. España, Bélgica, Francia, Inglaterra, Noruega, en total son 6, y Suiza, que eliminó a Colombia. Los partidos, ¿cómo quedan? Para mañana uno solo, ya el Mundial viene de a partidito, máximo, por ejemplo, el sábado tenemos 2 y mucho descanso. Mañana, 3 de la tarde, Francia, Marruecos, estaremos llevando para toda la cadena este partido. Pasado mañana viernes a las 2 de la tarde, España-Bélgica. El sábado tendremos a las 4 de la tarde en Miami, Inglaterra-Noruega. Y ese mismo sábado, 8 de la noche, Argentina ante Suiza. Estamos armando combo Argentina-Colombia, pues va a ser Argentina-Suiza. Se descansa el día domingo, se vuelve a descansar el día lunes y el martes vamos con las semifinales. Los ganadores de estos partidos van a ir a semifinales en lo que resta del Mundial. El ganador de Francia-Marruecos va a enfrentar a España-Bélgica y el ganador de Inglaterra-Noruega va a enfrentar a Argentina o a Suiza en lo que se viene luego la próxima semana en semifinales. Saludo especial a toda la audiencia.
0: Perfecto, Bambi, sí señor. Ya a dar vuelta la página, esto continúa y este Mundial pues mañana regresa. Vuelve la acción mañana con estos partidos que ya pues vienen siendo los últimos y el próximo 19 de julio nos estaremos dando cuenta quién es el nuevo campeón del mundo. ¿Qué país? ¿Qué selección? 6:36.

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1: 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Nos vamos a ir en este momento con servicios sociales. Vamos a ver qué venden, qué necesitan, qué cambian los oyentes, qué requieren a esta hora. Bueno, pilas pues muchachos, porque necesitan por acá muchísima atención, requieren personal, ojo que requieren personal en este momento, se necesita personal. Mire, si usted está desempleado, desempleada, quiere camellar, quiere voltear, pilas porque camellitos sí hay. ¿Cómo le parece que hay una importante empresa de transporte en el municipio de Copacabana que requiere para su equipo de trabajo domiciliarios con moto? Requieren domiciliarios con moto para realizar entregas de paquetes y cajas en los municipios de Bello y Copacabana. O sea, la empresa queda en Copacabana y ellos requieren los domiciliarios con moto para trabajar en esa zona del norte, o sea, Bello y Copacabana. Mire, lo primordial es contar, primero que todo, con la moto. Eso es lo primordial, tener su propia motocicleta. Y también por acá, pues, tener una muy buena actitud. Para poder desempeñar estas labores de domiciliario. ¿Dónde pueden enviar la hoja de vida a ustedes? Pilas, 321-235-2260. 321-235-2260. Ahí pueden enviar ustedes la hoja de vida. Si tiene su motico y quiere camellar y quiere voltear, hágale que con todo el gusto ahí le van a recibir la hoja de vida. Lo peor es que le digan que no, pero como la peor diligencia es la que no se hace, le mande la hojita de vida con seguridad de que lo van a llamar. ¡Listo! También pilas pues, porque están necesitando meseros. Están buscando meseros en el 311-216-5801. 311-216-5801. Ahí tienen que mandar la hoja de vida a ese número de teléfono. 311-216-5801. También se necesita por acá, requieren por acá pintor automotriz con experiencia en el 311-567-1541. Necesitan un pintor automotriz con experiencia. 311-567-1541. Y para ir finalizando por acá con esta tanda de servicios, necesitan por acá un ayudante de cocina, que ojalá sea hombre. La información pueden pedirla, muchísima atención, en el 604-299-6652. 604-299-6652. Servicios sociales de todo lo que ustedes necesitan a través de Radio 1, la de 1.
2: Tomás Múnera, el consentido.